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0: Esta es la hora oficial en vida. 7 de la noche, 29 minutos.

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4: Esta es la hora oficial en vida. 7 de la noche, 59 minutos.

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1: Esta es la hora oficial en vida. 8 de la noche, 30 minutos.

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7: Esta es la hora oficial en vida. 9 de la noche, en punto.

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2: Cosas que pertenecen a la salvación. ¿Qué es lo que pertenece a la salvación? Y cuando uno lee esta escritura, a entender la mente del apóstol que la puso allí, Hebreos 6, del versículo 9 al 12. Pero en cuanto a vosotros, oh amados, estamos persuadidos de cosas mejores y que pertenecen a la salvación, aunque hablamos así, porque Dios no es injusto para olvidar vuestra obra y el trabajo de amor que habéis mostrado hacia su nombre, habiendo servido a los santos y sirviendo aún. Pero deseamos que cada uno de vosotros muestre la misma solicitud hasta el fin, para plena certeza de la esperanza. El versículo 12, a fin de que no os hagáis perezosos, sino imitadores de aquellos que por la fe y la paciencia heredan las promesas. El texto obliga a hacer una pausa y obliga a que se preste atención en las frases que están allí. Pienso que todo estudiante de la palabra de Dios y toda persona lector de la palabra de Dios, cuando encuentra textos como esto, siente que está leyendo algo exquisito, algo que tiene un sentido que va más allá de, y es la palabra inspirada. Y en esta escritura que acabamos de leer, el apóstol Pablo da las bases en tres aspectos. Quisiera ir más, pero el tiempo no nos permite tanto, pero permítame trabajar en los tres aspectos que él está, a mi manera de ver, presentando. Primero, dice él a la iglesia, vuestras obras. ¿Qué es lo que acompaña la salvación? Acompaña vuestras obras. Ahora, cuando decir que las obras acompañan la salvación, naturalmente sentimos que hay algo que choca, porque por tradición nos enseñaron que las obras salvan, y la Biblia no da ese sentido en ningún texto, pero sí da el sentido que por ser salvo se hace, se obra, y ellas acompañan a la salvación. Entonces, vuestras obras, ¿de qué está hablando? La obra no es para salvación. Diga conmigo, la obra no es para salvación. La obra acompaña la salvación. En Efesios 2, versículos 8 y 9, el apóstol Pablo da una expresión, un énfasis a ello, porque por gracia sois salvos, por medio de la fe, y esto no de vosotros, pues es don de Dios. Não por obras, me pode ajudar, por favor, diga, não por obras, para que nadie se glorie. Pero mire, el versículo completa dizendo, fuimos criados em Cristo para buenas obras, las cuales fueron preparadas para que andemos en ellas. Así que la expresión aquí obra es parte de la vida del creyente, del que está salvo, del que conoce al Señor. La fe del creyente va acompañada con las obras o con las obras, porque la fe cuando actúa obra. Santiago llamó la atención y dijo, así también la fe, si no tiene obras, es muerta en sí mismo. Pero alguno dirá, tú tienes fe y yo tengo obras. Muéstrame tu fe sin tus obras y yo te mostraré mi fe por mis obras. Y luego hace una pregunta, ¿tú crees que Dios es uno? Bien haces. También los demonios creen y tiembla. ¿Mas quieres saber, hombre vano, que la fe sin obra es muerta? Y ahí explica, ¿no fue justificado por las obras Abraham, nuestro padre, cuando ofreció a su hijo Isaac sobre el altar? Una pregunta. Y sigue, ¿no veis que la fe actuó juntamente con sus obras y que la fe se perfeccionó por las obras? Y si cumplió la escritura que dice, Abraham creyó a Dios y le fue contado por justicia y fue llamado amigo de Dios. ¿Fue llamado qué? Amigo de Dios. Entonces, ¿qué tipo de obras son estas que acompañan la salvación? La obra en la cual la persona primero entiende que ha venido al mundo con un propósito. Dije, con un propósito. Déjeme decir de nuevo, con un propósito. Y es importante que la persona conozca que el Dios que lo creó, el Dios que lo hizo nacer, el Dios que lo sustenta, tiene definido un diseño. Y en este diseño hay un propósito, donde cada persona debe interesarse por él, debe cumplírselo. Es un error desviarse del propósito. Es sabiduría, es acertar cuando se entiende el propósito y lo acepta, y a partir de ahí comienza a vivirlo. Y a vivirlo como la palabra requiere, necesita una expresión de fe. ¿Necesita qué? Una expresión de fe. Y esta expresión de fe se va a dar con la obediencia. La obediencia, ella entra como una expresión de fe. Obedezco porque creo. Diga, obedezco porque creo. Entonces, a obrar creyendo, eso se le cuenta con justicia. En el caso que explica la carta sobre Abraham, Abraham fue probado y Dios lo lleva hasta los límites cuando pide a Isaac. Y la obra de Abraham fue llevar a Isaac, su hijo, a lo que Dios pidió y a lo que Dios mandó que hiciera. Y estando en el último momento para cumplir, el mismo Señor fue el que dijo, no lo haga ahora, porque sé que temes a Dios. Pero Abraham, a hacerlo, obró en fe. Y el texto llega a explicar que lo hizo porque creía que la promesa que le fue dada no sería anulada. Y por lo tanto, si el Dios que dio el Hijo lo pide, y el Hijo es una promesa, de la ceniza volverá a sacarlo. ¡Wow! Esta es la expresión de fe de Abraham. ¿Cuántos pueden dar gloria a Dios por eso? Usted tiene la misma oportunidad en el transcurso de la vida. Permitir que las obras que acompañan la salvación se multipliquen. Actúe en los momentos más crucial, más demandante, en aquel lugar donde parece que es imposible, ahí es donde usted dice yo creo. Y es más, cuando los demás miran para usted y ve que usted está frente a condiciones que posiblemente no va a poder pasarla, pero usted dice pasaré, porque yo creo primero que con Dios nunca se pierde, con Dios siempre se gana. Oh. Aleluya. Las obras que acompañan la salvación son respuesta de nuestra fe en Dios. Pongamos de menos a más. Cuando usted abre sus manos para dar ofrenda y diezmo, y usted lo hace creyendo que Dios recibe su ofrenda, usted está haciendo una obra que acompaña la salvación. Cuando usted dice, acepto renunciar a todo para servir al Señor, y lo hago por fe, usted está diciendo, estoy cumpliendo lo que la palabra de Dios me enseña, obrando en fe, al servicio del Evangelio, del ministerio. Hoy una y otra vez usted y yo vamos a tener la oportunidad de permitir que estas obras aparezcan. Lo segundo es trabajar con amor así a su nombre. ¿Qué es trabajar así a su nombre? Ver a Jesús, la grandeza de su ejecución, porque Dios origina el plan de salvación. Jesús lo ejecuta y el Espíritu Santo lo administra. El Señor entonces, en obediencia máxima, se humilla hasta lo sumo, se humilla hasta lo más bajo, más bien. Y por haberse humillado hasta la muerte y muerte de cruz, el Padre entonces lo premia, lo levanta desde las tumbas y lo hace subir a las alturas y lo sienta a la diestra y le da un nombre. Y en este nombre se dobla toda rodilla, los que están en el cielo, los que están en la tierra y los que están debajo de la tierra. Y confiesa, ¿qué es lo que confiesa? Que Jesucristo es el Señor. ¿Aló? ¿Quién es el Señor? Jesucristo. Entonces, yo creo en Jesucristo. A ver, alguien puede decir conmigo, diga, yo creo en Jesucristo, yo creo en su nombre. Y cuando usted cree en su nombre, usted trabaja con amor. ¿Trabaja qué? Con amor, mirando su nombre, mirando su nombre. Y aquí vamos a dar el ejemplo de trabajo. Año 74. El Señor me da la visión para que en Colombia se hiciera el trabajo que Él quería que hiciera. Entonces, Nair y yo renunciamos todo y dijimos, por tu nombre, Señor. Por tu nombre renunciamos lo que tenemos. Por tu nombre renunciamos las facilidades, la honra que hemos recibido aquí, el confort que hemos recibido aquí, los aplausos que nos dan aquí, la atención, el cuidado que nos dan aquí. Y en tu nombre, Señor, nos vamos. Y es en tu nombre, Señor, cuando no hay un transporte que me permitiera venir con la familia en un avión, sino tener que cruzar la selva. En vez de caer en el vacío de la murmuración, de la especulación, ¿por qué así? ¿Dónde están los que me dicen que aman las misiones? ¿Dónde está la iglesia? En vez de entrar en este camino, entré por el camino que dice el apóstol. En tu nombre, Señor, cruzaré la selva. En tu nombre, pegado a su nombre, Señor, voy a cumplir la tarea.

No lo haga en nombre del centro cristiano primero, hágalo en el nombre de Jesús. Si usted sale a evangelizar, hágalo en el nombre de Jesús. Si usted sale a fundar iglesia, hágalo en el nombre de Jesús. Y todo lo que usted proponga hacer como trabajo, hágalo a su nombre. Y cuando usted hace a su nombre, usted neutraliza la vanidad. Usted cuartea el orgullo. Usted rompe la estructura del ego. Y usted acomoda su cuerpo, su carne, a la naturaleza divina. Yo dije a la naturaleza divina. Oh, bendito sea su nombre. Tengo ganas de predicar. Hebreos 6:10. Porque Dios no es, ahora mire bien lo que va a venir aquí. Si trabajas a su nombre, Dios no es injusto para olvidar vuestra obra. Ay, ay, ay. No olvidar vuestro trabajo de amor que habéis mostrado hacia su nombre, habiendo servido ¿a quién? A los santos y sirviéndolo aún. Esta expresión, Dios no es injusto, hay que incorporarla. Yo dije que hay que incorporarla. Dije que hay que incorporarla. De pronto usted va a ver injusticia en nosotros, los hombres que administramos cualquier área de la que nos fue encomendada en la obra. Y podemos fallar por errores, por bajeza nuestra. Pero el que te llamó no falla. El que te llamó no falla, no falla, no falla. Sí, no falla. Por lo tanto, déjame decirle que a veces lo que parece ser una falla humana y organizacional, más bien fue algo que Dios provocó para desarmarnos y a entender que no es dependiendo de las estructuras terrenales la que vamos a triunfar, sino ver cómo dependiendo de Dios, la mano extendida de Dios viene para hacer lo imposible posible. Dije, para hacer lo imposible posible. Otra vez, hacer lo imposible posible. Sí, créelo. Créelo. Mi alma alaba al Señor, mi alma alaba al Señor. Yo dije, mi alma alaba al Señor. ¡Aleluya! Ya les conté, pero déjenme ir en este campo de el Señor no es injusto. Estábamos aquí en plena tarea de construcción, con un esfuerzo, con todo lo que tiene. Y yo había dado todo ya, todo. Mis zapatos estaban rotos. Mi camisa estaba rota. Hermana Naí, ella cambiaba al lado de los cuellos de las camisas para rendir un poquito más. Y en estas condiciones, uno, todo lo que ve va para la obra, porque así lo necesitaba. De repente, diga conmigo, de repente. No los escucho, diga de repente. Un amigo que no era tan conocido, llamado David Spence, misionero americano en Panamá, me llama y me dice: Pastor Satirio, la Universidad Teológica en Oxahatchee, Texas, tiene una graduación de teólogos y los alumnos han sabido de ti, de la obra misionera que estás haciendo en esta localidad de frontera con Venezuela, Cúcuta, y ellos quieren que sea usted el que venga en la graduación y cuente sus experiencias, que hable de lo que es esta experiencia.

Te damos todo lo que necesita. Su transporte para llegar aquí y su regreso a casa, dependiendo los tiempos que usted quiera tomar. En ese entonces mi agenda estaba tan llena. ¿Llena de qué, pastor? ¿Llena de qué? Llena de espacio vacío. Y el pastor estaba con el overón en la construcción. Por ahí hay una foto que de vez en cuando aparece, fue cuando sucedió eso. Y yo estaba en ese tiempo arriba de los mezanines del templo menor, construyendo, poniendo ladrillo, batiendo mezcla y haciendo lo que era la tarea del constructor, del pastor constructor. Claro, dije que sí, qué honor tan grande. La sorpresa es que cuando llega la hora, el día de viajar, y yo voy y entro en el avión, procuré tener un zapato mejor para poder viajar, una camisa mejor. Mira, están mostrando las fotos ya. Una camisa mejor para viajar. Voy para una universidad y yo dije a David, yo no sé predicar a teólogos. Yo predico en la calle. Yo lo que sé es hablar a la gente que está de mi pueblo, de mis barrios. Él dijo, es lo que ellos quieren, oír un predicador así. Ah, bueno, entonces yo voy. Pero cuando llego en el aeropuerto, yo no sabía mucho de temas de pasajes y de estatus, pero cuando yo entro, me dan la clase ejecutiva. Entonces yo viajo hasta el lugar a Dallas en una clase ejecutiva, rodeado de gente importante. Yo me sentí importante también. El misionero con zapato roto ayer, con camisa, con cuello, sentado en la clase ejecutiva. Llego allá, me reciben, me ponen en un hotel que yo no sabía ni cómo caminar. Alfombra, de esas alfombras gruesas, un cuarto de lujo. Y David me dice, mañana temprano vamos a estar con ellos y va a ser la actividad y usted tenga libertad. Cuando llegue la hora de predicar, tenga libertad. Sí, señor. Pero ¿qué va a predicar un teólogo? Y cuando llega la hora, yo veo que entra gente, gente, gente, gente, más de 1,000 personas en este tremendo templo. Y doctores, doctores, doctores, por un lado, doctor para otro. Señor, ¿y yo qué soy? Miren qué belleza. Ahí está David Spence y su esposa. Hoy ya descansa con el Señor. Un amigo. Entonces, y yo estoy sentadito ahí mirando todos los protocolos y cuando me llaman, y yo digo, Señor, en tus brazos. Y sí, conté mi experiencia, el llamado. Y fui mostrando cómo se responde a Dios en el nombre de Jesús. Cómo se cruza la selva en el nombre de Jesús. ¿Cómo se bebe agua desconocida, contaminada, aún con cólera, en el nombre de Jesús? ¿Cómo se expone a que los mosquitos le piquen en el nombre de Jesús? ¿Cómo se atraviesa ríos en barquillas o en balsa? En fin, ¿cómo? Y fui contando las experiencias. Y de repente, diga conmigo, de repente, hubo un estruendo. Como si fuera un relámpago que cayó. Y la gloria del Señor llenó aquella casa. Hubo llanto. Oh. Hubo entrega.
gente que comenzaron a arrodillarse, a poner la cara en la alfombra, a estirarse. Y fue una cosa tan extraordinaria que pasó. Cuando todo eso termina, que era inusual, vuelve el protocolo, y cuando ya está graduado los alumnos,

0: El grupo de graduando quiere hacer una entrega de una ofrenda para usted, pastor. Ahora queremos aclarar que la ofrenda es para usted, es para su esposa, es para sus hijos. No es para ladrillo, no es para hierro, no es para cemento. Es para usted, es para su familia. Y yo no fui allí para que me paguen, yo no fui allí para que me den. Yo fui en el nombre del Señor. Yo fui a contar las maravillas de la vida con Él. Y me entrega un sobre muy lleno, fuerte. Y me dice a mi oído, la ofrenda es de $10,000. Mis ojos quedaron verdes así. $10,000, ¿cómo suena de bonito eso? Y yo lo miro y le digo, ¿por qué tanto? Entonces él toma el micrófono y dice a todos, el pastor está preguntando por qué es tanta ofrenda. Y todos gritaron, porque la selva paga bien. ¡Aleluya! Hay cosas que tú haces en el nombre del Señor que parece que no va a tener trascendencia. Pero ¿cómo es que Dios quiere enseñarme a mí, ayudarme a entender que aquello que viví en la selva con la esposa y con los hijos no quedó en el olvido? A ver, lean conmigo el texto otra vez. Yo sé que estoy hablando a alguien. Yo sé que estoy hablando a alguien, a alguien, a alguien. Y si puede, lea todos conmigo Hebreos 6:10. Porque Dios no es injusto para olvidar vuestra obra y el trabajo de amor que habéis mostrado hacia su nombre, habiendo servido a los santos y sirviéndoles aún. Sí. Puede ser que en tu crono se demore lo que esperas. Y para algunos lo que esperaba, porque algunos dicen ya no va a haber nada. Escúcheme, la palabra dice que Él no olvidó. Él no olvidó, Él no olvidará. Entonces, permítame decir con este peso que trae la palabra profética y apostólica en esta hora, antes que termine el año 21, Dios podrá sorprenderte. Dije que Dios podrá sorprenderte. Aquellos $10,000 vino a permitir que se renovara todo lo que nos había gastado en la misma causa del Señor. Siento el peso de algunos aquí, las lágrimas de otros, familias, mujeres, esposa, madres, diciendo qué duro es el ministerio. Es verdad, pero qué gratificante es los premios que Dios trae. Sí. Dios tiene premio para ti. Yo dije que Dios tiene premio para ti. En 1 Juan 4:17, en esto se ha perfeccionado el amor en nosotros, para que tengamos confianza en el día de juicio, pues como Él es, así somos nosotros. ¿A dónde? En este mundo. El amor a su nombre nos lleva a ese nivel. Entonces permítame a decirte a ti que la causa, el amor es la causa que nos lleva al ministerio. Diga conmigo, el amor es la causa que me lleva al ministerio. Y dejar de amar es lo que nos saca del ministerio. Usted no está en el ministerio por otra razón, es por amor. Dije que es por amor. Así que cuando gente quiera dar excusa que salí porque me hicieron, me dejaron de hacer, porque me hablaron, mentira. La razón por la cual saliste o te sales es porque dejaste de amar su nombre. No hay otro motivo. Termino entonces con el tercer aspecto: servicio a los santos. ¿Servicio a quién? A los santos. Hacer con solicitud hasta el fin, para plena certeza de la esperanza. Así que lo que disponemos a servir a nuestros hermanos, debemos hacerlo con solicitud hasta el fin, para plena certeza de la esperanza. El versículo 11: pero deseamos que cada uno de vosotros muestre la misma solicitud hasta el fin, para plena certeza de la esperanza. La expresión que fue dicha antes, no perezoso, no ser perezoso, hacerlo deprisa. ¿Hacerlo qué? Deprisa. ¿Hay algo que hacer por mi prójimo? ¿Hay algo que hacer por mi hermano? Hágalo deprisa. Y no permita que la pereza termine atrasando o impidiendo que lo hagas. Conclusión. ¿Cuál es su ritmo? Si usted no está dominado por la pereza, entonces, ¿cuál es su ritmo? ¿Cuál es su velocidad en la tarea, en el trabajo, en el amor y en el servicio?
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1: Esta es la hora oficial en vida. Diez de la noche, en punto.

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1: Esta es la hora oficial en vida. 10 de la noche, 29 minutos.

0: través del lente de la gente, siempre el error que cometiste superará todo el bien que has hecho, lamentablemente. Pero Jesús es justo, y a todos los que te juzgan les dice: el que de ustedes esté libre de pecado, que tire la primera piedra. Amigo, vete y no peques más.
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0: 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Esta es la hora oficial en Vida. 11 de la noche, en punto.

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realidad, mi debilidad, mi condición, mi fragilidad. Tú me escudriñas sin complejidad, guías mi ser hacia la santidad, me haces caminar en justicia y verdad, a distinguir entre bien y maldad. Eres tú quien refrenas mi carne.

0: del Señor está sobre mí.
1: En tu verdad.
0: Por cuanto me ha ungido para dar buenas nuevas a los pobres. Me ha enviado a sanar a los quebrantados de corazón, a pregonar libertad a los cautivos y vista a los ciegos.

0: Quiero vivir en tu verdad, Espíritu Santo. 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

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Esta es la hora oficial en vida. 11 de la noche, 29 minutos.

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Esta es la hora oficial en vida. 12 de la madrugada, 30 minutos.

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3: Dos soldados amigos participaron en la Primera Guerra Mundial. Se alistaron juntos, fueron juntos al entrenamiento, juntos se embarcaron y lucharon en las trincheras. Durante el ataque, uno de ellos quedó mortalmente herido en un campo lleno de alambres de púas y no pudo arrastrarse para volver a la trinchera. Todo el área estaba bajo un fuego intenso y era suicida tratar de rescatarlo. Sin embargo, el amigo fue a buscarlo. Regresó herido y con su amigo muerto. No valía la pena arriesgarse tanto, le dijo el sargento. Además, está muerto. Casi con su último aliento, el soldado herido le respondió. Le dijo, sí, lo fue, sargento. Cuando llegué a él, lo único que alcanzó a decirme fue, sabía que vendrías a buscarme. Un verdadero amigo es el que está cerca cuando no hay razón para estarlo. Un verdadero amigo es aquel que me ayuda cuando estoy en crisis. Un verdadero amigo es aquel que me dice las cosas claras. Un amigo verdadero es aquel que no me tapa lo malo, sino que me confronta y me ayuda a salir adelante. Sea ese amigo con la ayuda de Jesús. Señor, hay tantas vidas confundidas, atadas, arruinadas, enfermas. Hay tantas vidas atadas al pecado, a la maldad, a las drogas, que solamente el poder tuyo puede cambiarlas. Haz un milagro en ellas, Señor Jesús.
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0: 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Esta es la hora oficial en vida. 12 de la madrugada, 59 minutos.

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3: ¿Usted se ha puesto a analizar al finalizar el día cuántas cosas ha expresado con sus labios de manera hipócrita o de manera sincera? ¿Le interesa ser verdadero o solo vivir de las apariencias? ¿Su cristianismo es verdadero o es una fachada para agradar a otros porque eso le trae buenos resultados? Usted tiene hoy la oportunidad de ser libre. Busque lo genuino y camine en pos de la verdad. Acepte cuando se equivoca y corrija sus actos y sus errores. Así será una persona más verdadera y Dios se encargará de sacarlo al otro lado del camino. Señor Jesús, dame un corazón limpio, dame una mente limpia, dame una vida limpia, que yo pueda ayudar a otros, que yo pueda bendecir a mi familia y que yo pueda agradarte con todo el corazón.
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Esta es la hora oficial en vida. Una de la mañana, 29 minutos.

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3: Usted vino al mundo con un propósito, así que usted es importante y especial para Dios. Él quiere que usted contribuya al desarrollo del mundo, de su país, de su ciudad y aún de su familia. Si ya lo ha hecho, aún puede seguir haciéndolo. Le lanzo este desafío. Renuncie de manera definitiva a la falta de valoración personal y a toda conducta que lo aleje de Dios. Renuncie a la embriaguez, a la ira, a la contienda, a la pereza, entre otras cosas, y descubra el propósito que Dios tiene con usted. Y una vez que lo descubra, luche por él hasta que lo convierta en realidad. Amigo, recuerde, si usted no convence a la gente que usted es importante, entonces deje que sus actos hablen por usted. Entonces estará feliz y contento de tener a Cristo como el centro de su vida. Señor Jesús, dame un corazón limpio, dame una mente limpia, dame una vida limpia, que yo pueda ayudar a otros, que yo pueda bendecir a mi familia y que yo pueda agradarte con todo el corazón.
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Esta es la hora oficial en vida. Una de la mañana, 59 minutos.

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3: Usted se afana por hablar y hablar tratando de justificar lo que hace, pero Jesús enseña e invita a asumir otro tipo de comportamiento. Él quiere que sean otros los que confirmen la integridad de su corazón. Finalmente, son mis acciones las que cuentan. Haga las cosas bien y Dios se encargará de defenderlo. Si usted le permite a Dios gobernar su vida, le será fácil ser verdadero, tener control de su ira, dominar su lengua y al terminar el día podrá dormir en paz, porque entonces tendrá la verdadera paz en su corazón, la paz que viene de lo alto. Señor, hay tantas vidas confundidas, atadas, arruinadas, enfermas. Hay tantas vidas atadas al pecado, a la maldad, a las drogas, que solamente el poder tuyo puede cambiarlas. Haz un milagro en ellas, Señor Jesús.
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1: Esta es la hora oficial en vida. 2 de la mañana, 30 minutos.

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3: La suma de talentos, dones, capacidades innatas y adquiridas conforman el conjunto de faros que iluminan el camino por el que tenemos que andar. Pero surgen en nuestra existencia situaciones que nos incitan a desviarnos de lo bueno, y es allí donde aparece la mano de Dios para que nuestra luz no se opaque y quedemos atrapados en las tinieblas. ¿Siente usted que su vida no sale de la oscuridad y del dolor humano? ¿Ha considerado que no vale la pena seguir luchando? Hay una luz en el horizonte y se llama el amor de Jesús. Confíe en Él y usted saldrá de la oscuridad del pecado y tendrá la verdadera paz, la paz que viene del cielo. Hay tantas vidas afligidas, amargadas, arruinadas. Hay tantos enfermos. Hay tantas personas atadas. Solo tú las puedes cambiar. Sácalas en victoria, Señor Jesús.
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0: 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Esta es la hora oficial en vida. 2 de la mañana, 59 minutos.

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3: Esta fue la carta que un anciano le escribió a su hija. Hija mía, he llegado a la ancianidad. Cuando derrame la comida sobre mi camisa y no pueda amarrarme los zapatos, tenme paciencia. Cuando te repito y repito las mismas cosas, no te molestes. Es que hago un esfuerzo para coordinar mis ideas. Cuando me veas inútil e ignorante frente a la tecnología, no te burles de mí. Cuando mis piernas falguen por estar cansadas y casi no pueda caminar, hija, dame tu mano tierna para apoyarme como lo hice yo contigo cuando empezaste a caminar. Amigo, si Dios le da larga vida, usted también un día llegará a la ancianidad y va a recoger lo que haya sembrado. Entonces tenga su corazón limpio de sinsabores, entréguele su vida a Jesús y sane el alma de resentimientos y amarguras, y así podrá tener una excelente ancianidad. Señor, te pido por cada oyente para que tenga un encuentro profundo contigo. Aquel que está herido, maltratado, aquel que está acabado, arruinado, levántalo y sánalo con tu misericordia y perdona sus pecados.
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1: Esta es la hora oficial en vida. 3 de la mañana, 29 minutos.

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3: Este es el relato de un anónimo conductor de algún lugar del mundo. Él dice: fui llamado de urgencia a un pequeño edificio. Llegué a las 2 de la mañana. El lugar estaba oscuro, excepto una pequeña luz en la ventana del primer piso. Esperé un rato y finalmente la puerta se abrió. Una anciana de unos 80 años se paró frente a mí. Llevaba puesto un vestido con flores y un sombrero con un velo. A su lado, una pequeña maleta de lona que le ayudé a colocar en el carro. Llévenme al ancianato, pero antes, ¿puede pasarme por el centro de la ciudad? Quiero recordar mi juventud, me dijo con los ojos llorosos. Después de una hora, llegamos al ancianato. Yo estaba feliz por haberla hecho feliz. Cuando me despedí de él, ya me dijo: ahora, señor, deme un fuerte abrazo. Y lo hice como si fuera mi propia mamá. Ayudar a sanar el corazón de un anciano o de cualquier persona en la vida que está triste y abandonada produce una gran satisfacción. Jesús nos invita a darle un abrazo al que lo necesita, a perdonar al que me ha abandonado y a pagar con bien al que me ha hecho mucho daño. Señor, te pido por ese padre que ha sido golpeado por su familia, para que lo levantes y lo restaures, lo llenes, lo toques, transformes su presente para que también su futuro sea diferente. Levántalo y dale la paz que solo tú puedes dar, Señor Jesús.
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Esta es la hora oficial en vida. 3 de la mañana, 59 minutos.

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3: Había un hombre rico que poseía muchos bienes, fincas, un gran hato, muchos empleados y un único hijo que era su heredero de todo. Pero su hijo solo andaba en fiestas, en parrandas y con sus amigos. El padre lo quiso corregir, pero su hijo nunca escuchó al padre. Antes de morir, el padre le dijo: hijo, como usted es irresponsable, después que malgaste todo, le dejo esta horca para que termine con su vida. El joven efectivamente malgastó todo, y un día, no teniendo nada, se metió en la horca y se tiró para morir. Pero el brazo de la horca era hueco y se quebró. Y salió de ese brazo hueco, salieron billetes, esmeraldas, piedras preciosas y una pequeña nota que decía así: hijo, esta es una segunda oportunidad porque te amo mucho y quiero que cambies. Atentamente, tu viejo padre. Amigo, esta palabra que yo le estoy dando puede ser una segunda oportunidad que Dios le está dando. Por lo tanto, no malgaste ni su tiempo ni su vida. Valore lo que tiene. Valore sus hijos, su familia, su hogar, el dinero. Regrese de nuevo a los caminos de Jesús. Él lo estará esperando con los brazos abiertos para perdonarle, porque le quiere dar una segunda oportunidad. Señor, te pido que perdones los pecados de ella y de él. Sana el corazón, sana la tristeza. Señor, aquel que te conoció pero se apartó de ti, revélate a su vida para que él vuelva a levantarse y a tener una verdadera paz, aquella que viene del cielo.
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Esta es la hora oficial en vida. 4 de la mañana, 30 minutos.

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3: Cierta vez un hombre le pidió a Dios que le diera una flor y una mariposa, pero Dios le dio un cactus y una oruga. El hombre quedó triste, pues no entendió por qué el pedido no había sido satisfecho, y pensó, Dios debe estar ocupado. Pasó el tiempo, y el hombre fue a ver lo que algún día le enviaron, y para su sorpresa del espinoso y feo cactus, había nacido la más bella de las flores, y la horrible oruga se había transformado en una bellísima mariposa. Amigo, no siempre lo que uno desea es lo que necesita. La espina de hoy puede ser la flor de mañana. Dios quiere sacar de su crisis una gran lección. No toda la vida usted estará en lo poco, porque Jesús quiere transformar su dolor en paz y en alegría, y sacarlo de lo poco y ponerlo en la abundancia de Dios. Hay tantas vidas afligidas, amargadas, arruinadas. Hay tantos enfermos. Hay tantas personas atadas. Solo tú las puedes cambiar. Sácalas en victoria, Señor Jesús.
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0: así estamos con ese gozo, así estamos con esa alegría, así estamos con ese cariño, porque es domingo y es el primer domingo del mes de agosto, es domingo y es el primer domingo de este mes, y por eso damos gracias a Dios, por eso damos gracias a nuestro Padre Celestial que nos permite estar en este momento al aire disfrutando este espacio. Hoy es día con todos ustedes, con la dirección general de nuestros pastores Eduardo y Fulvia Cañas, David y Laura Cañas. Les decimos muy buenos días y gracias por estar con nosotros. Buenos días y gracias por estar con nosotros. Un abrazo entonces para todos nuestros oyentes. Daniela, o mejor, Karen Daniela Saavedra Torres. Muy buenos días.
1: Muy buenos días, Daniel. Un saludo para ti y para todos nuestros oyentes. Un saludo en esta linda mañana, 2 de agosto, domingo, día de ir a la casa de Dios. Además que es el primer domingo de este octavo mes del año 2026. Y muy alegre y expectante de lo que hoy Dios va a hacer en nuestras dos celebraciones, en todos nuestros campus, como lo es en Tunja, que hoy es un día muy especial, ahí en el departamento de Boyacá, donde nuestro pastor Daniel Zamudio ha madrugado y ya está en este lugar. ¿Cómo amaneció Tunja, Daniel?
0: Muy bien, muy bien. ¿Sabe qué? El amanecer muy lindo, y,
1: qué bueno.
0: ¿Y qué tal me escucha, Daniela?
1: Perfecto, muy bien, con buen sonido, muy bien, sí,
0: señor. Me alegra
1: ahora
0: mucho.
1: Sí.
0: Me alegra mucho, gracias, me alegra mucho. Pues quiero decirle que muy lindo el amanecer aquí en Tunja. Hemos estado también orando al Señor desde bien temprano y sí. Tunja está muy linda, la ciudad está muy linda. Hace cerca de 2 años que no estábamos acá en la capital del departamento de Boyacá, pero muy bien, gracias a Dios. Entonces, si usted está en el departamento de Boyacá, si usted está en Tunja, felicidades, sí. Felicitaciones, si tiene algún familiar también, felicitaciones. Y hoy en el auditorio principal estará nuestro pastor Eduardo a las 7 de la mañana, a las 10 de la mañana. Escuchemos por favor la invitación para hoy a las 7 de la mañana y a las 10 de la mañana. Hoy 2 de agosto en Bogotá con nuestro pastor Eduardo Cañas Estrada.
1: Claro que sí, tendremos un tiempo muy especial en este domingo donde estamos cordialmente invitados a disfrutar y a vivir en la presencia de Dios, una vez más vivenciar todo lo que Dios tiene para nuestras vidas, Daniel, y sobre todo porque no solamente la gloria de Dios va a descender en nuestro auditorio principal de la Iglesia Manantial, sino en los diferentes campus. Y qué bonito es darle a Dios este día, qué bonito es darle a Dios también no solo este día, sino este mes, que tiene 31 días, bueno, ya vamos haciendo la cuenta regresiva, definitivamente vamos haciendo la cuenta regresiva de lo que es este mes de...
0: Y porque ya agosto es el octavo mes del año.
1: Sí, señor, el octavo mes del año, entonces...
0: El octavo mes del año, pero confirmado, bueno. Hoy es 2 de agosto.
1: Sí, señor. Confirmado. Y aquí está la invitación. Vamos a escucharla.
2: Agosto es el mes de los vientos y Dios quiere que sea un mes donde su espíritu sople vida sobre ti. Por eso, te invitamos a iniciar el nuevo mes en la presencia del Señor. Este 2 de agosto, en el primer domingo del mes, tendremos dos celebraciones con adoración, palabra y ministración especial con el pastor Eduardo Cañas Estrada. Además, tomaremos la cena del Señor en profunda comunión con el Espíritu Santo.
3: Tu sangre me transforma.
2: Asiste a una de nuestras reuniones, 7 de la mañana y 10 de la mañana, en el auditorio principal de la Iglesia Manantial, Avenida Calle 17, número 80 a 50 en Bogotá. Ven a consagrar tu vida en el nuevo mes que Dios te regala.
1: Ahí ven, está la invitación.
0: Sí, y dice, ven a consagrar tu vida. Y es muy importante que nosotros tengamos en cuenta eso, que lo que hacemos nosotros es consagrar nuestra vida. Uh-huh. No estamos consagrando el mes, porque el mes lo hizo el Señor. Bueno, pues Dios no dijo, vamos a hacer un almanaque, pero Dios dijo, vamos a hacer la noche, vamos a hacer el día, y lo que hacemos nosotros es consagrar nuestra vida al Señor. ¿Qué quiere decir eso? Hoy, como vamos a tomar la cena, no solamente en el auditorio principal, aquí en Tunja también, en Chiquinquirá, en, por ejemplo, en Bogotá, en la autopista norte número 197-35, en Río Negro, también en El Tejar, para hablarle de algunos campus en Bogotá, en Suba, ejemplo, también en la Sabana Norte, en Chía, en la Sabana Occidente, en Funza, en Madrid. A propósito, un saludo para el pastor Ángel Narciso Bermúdez, y también en el Eje Cafetero, en Armenia, en Marsella, Risaralda, también en Pereira. Estaremos tomando la cena del Señor, estaremos compartiendo la cena del Señor, que es el momento donde recordamos lo que el Señor Jesús hizo por nosotros en la cruz del Calvario. Él murió por nosotros y resucitó al tercer día, pero ascendió a los cielos y vino el Espíritu Santo y descendió el Espíritu Santo sobre nosotros. Entonces, recordamos lo que el Señor hizo diciendo, Padre, vuelve pronto, tú regresarás un día, vuelve pronto. Entonces, si regresas hoy, nosotros tenemos la expectativa que volverás por nosotros, por tu iglesia, y yo soy parte de tu iglesia, y consagro mi vida, es decir, en este mes te pido por favor que me ayudes a no fallarte, ayúdame con tu espíritu, fortaléceme y no me permitas fallar. Pero también mi vida está consagrada, es decir, apartada para ti. Yo no voy a conectar con el mal, yo voy a hacer el bien. ¿Y cómo lo voy a hacer? Practicando tu palabra, amando tu palabra. Eso quiere decir que en este mes voy a amar más tu palabra de lo que lo hacía el mes anterior. En la vida práctica sería leer más la palabra, en la vida práctica sería tener una Biblia si no la tengo, estudiarla, estar en una escuela bíblica donde pueda aprender tu palabra, donde pueda aprender a enseñar la palabra, donde pueda ponerla por obra. En este mes voy a poner tu palabra por obra. En este mes mi familia te amará más. En este mes voy a dejar esas cosas que me apartan de ti. Te pido por favor que me ayudes, te pido por favor que me fortalezcas, pero especialmente que tú estés en mi corazón, porque creo que un día vas a volver por mí. Eso es el consagrarme en este mes. Eso es el decir, Señor, estoy apartado para ti. Y eso es lo que vamos a tener la oportunidad de vivir en este mes. Vamos a saludar, mi querida Daniela, a nuestros oyentes. ¿Qué están diciendo los oyentes a través de la cuenta de WhatsApp? 315-625-4430. Y les vamos a hacer una pregunta, ya les vamos a decir cuáles. Saludémosles entonces, por favor.
1: Por supuesto, muy activos nuestros oyentes desde temprano, dejándonos sus saludos, sus mensajes. Ellos nos dicen buenos días, mesa de trabajo, de hoy es día. Por ejemplo, Miriam León González dice desde la vereda Santa Bárbara de Analoima, Cundinamarca. Dice, solo sé que cuando dejó mi vida este mes en manos de Dios, allí está en el lugar seguro, así que ya me estoy alistando para irme a la casa de Dios. Gracias a Dios por este ministerio, por los pastores que tanto nos bendicen, y nos manda una foto de un hermoso árbol con un amanecer muy, muy, muy lindo. Gracias por tu mensaje. Otro mensajito nos dice bendiciones. Daniel Alejandro Zamudi, Karen Daniela, saludos desde San Andrés, Córdoba, a la familia Orozco Tuirán y Orozco Rodríguez. Dicen ellos listos para recibir y escuchar la poderosa palabra de Dios en la iglesia. Bueno, un saludo para Juan, quien nos está dejando este especial mensaje. También nos siguen escribiendo, nos dice Jorge, dice muy buenos días para la mesa de trabajo, equipo de hoy es día, desde el norte del Tolima escuchándoles, me encuentro en Lérida y estoy alistándome para ir hoy a la casa de Dios, la iglesia Manantial en San Sebastián de Mariquita. Un abrazo y bendiciones. Otro mensaje por acá, Carolina en Bogotá, dice muy buenos días, alabo al Señor en este hermoso amanecer, siempre conectada con CRB Radio y también estoy alistándome para ir a la casa de Dios, dice Carolina, hoy voy a estar en el servicio de las 10 de la mañana y también voy a estar sirviendo como maestra de niños. Otro mensaje nos escribe a esta hora Pedro Cárdenas. Él dice, muy buenos días, voy manejando mi taxi, soy fiel oyente y también estaré yendo a la casa de Dios en este día. Estaré en la marcha para Jesús, orando por Colombia. Pero dice Pedro, y me parece muy importante, dice, primero lo primero, ir a la casa de Dios y luego las demás actividades de este día.
0: Gracias a nuestros oyentes.
1: Y un último mensaje,
0: sí. Jesús comienza.
1: Sí.
0: La marcha para Jesús comienza a las 12:30 en la.
1: Sí, señor.
0: En la
1: Biblioteca Virgilio.
0: Biblioteca Virgilio Barco, ahí en la 50, ¿verdad? A las 12:30.
1: Sí, señor.
0: Pues un abrazo para todas las iglesias, un abrazo para todos los hombres, mujeres de Dios que están listos para ir a esa marcha y para tener ese tiempo de oración y también en Colombia, donde se realizará.
1: Así
0: escuchemos
1: es.
0: Esa invitación para la marcha para Jesús, marcha para Jesús, hoy domingo 2 de agosto de 2026, y nosotros, por supuesto, como Iglesia Manantial, estamos unidos a esa marcha para Jesús, y en Hoy es Día lo recordamos.
1: Claro que sí, y hacer la acotación que después de la marcha para Jesús es Bogotá Gospel, a las 2 de la tarde en el Metropolitano del Simón Bolívar. Entonces, allí para que todos los que están agendados puedan disfrutar, alabar y exaltar a Jesús en familia.
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0: tengo que tomar Transmilenio, tengo que ir en moto, tengo mi vehículo particular y voy hacia la casa de Dios. Tengo que salir con mis hijos, tengo que recoger a un tío, tengo que ir a pie. ¿Qué tiene que hacer? ¿Cómo es ese proceso? Okay. ¿Cómo es ese procedimiento de ir a la casa de Dios? ¿Cómo es ese esfuerzo? Porque en muchas ocasiones hay personas que en este momento nos están escuchando de diferentes veredas que dicen, a mí me toca tomar una flota, luego un bicitaxi y luego caminar. ¿Cuál es ese recorrido? ¿Nos pueden decir cuál es ese recorrido? Entonces, esa es la pregunta para nuestros oyentes. Y si quiere, Daniela, vamos a reflexionar en cuanto a la palabra. Algo muy corto, hablando de un recorrido, ¿le parece?
1: Claro que sí, a propósito del recorrido que le estamos preguntando a nuestros oyentes. Entonces, reflexionemos mientras ellos muy juiciosamente están allí dejándonos sus audios. Entonces, recuerden la pregunta. ¿Qué hace para llegar a la casa de Dios? Cuéntenos cuál es esa agenda, ese itinerario, se puede decir así, qué medio de transporte usa, desde qué lugar hasta qué lugar tiene que desplazarse para estar en la casa de Dios, o mejor, llegar sí, a la casa de Dios. Vamos entonces, a reflexionar entonces.
0: Sí, vamos a la palabra de Dios. Hechos capítulo 1, versículo 12. Hechos capítulo 1, versículo 12. Entonces volvieron a Jerusalén. Ahí está implícito el trayecto, el recorrido que tuvieron que hacer los discípulos. Esto habla luego de la muerte de Jesús. Entonces volvieron a Jerusalén desde el monte que se llama del Olivar. Ahí nos está diciendo dónde estaban. Estaban en el monte que se llama del Olivar, el cual está cerca de Jerusalén, camino de un día de reposo. ¿Se dio cuenta cuánto tiempo tuvieron que recorrer? Camino de un día de reposo. Versículo 13. Y entrados, subieron al aposento alto. Entonces, les tocó subir, les tocó hacer otro recorrido y subir al aposento alto. ¿Dónde moraban? Aquí está ya una dirección donde moraban Pedro y Jacobo, Juan, Andrés, Felipe, Tomás, Bartolomé, Mateo, Jacobo, hijo de Alfeo, Simón el Celote y Judas, hermano de Jacobo. Es decir, cuando se encuentran los discípulos y luego de la ascensión de Jesús hacen un recorrido, allí se encuentran como hermanos. Hoy en la casa de Dios nos vamos a encontrar con hermanos, con nuestra familia en Cristo. ¿Y cómo nos vamos a encontrar? Con mucha alegría, con mucho amor, diciendo, familia, aquí estamos para amar y para adorar al Señor. Versículo 14, todos estos perseveraban unánimes en oración y ruego. Y aquí nos dicen lo que estuvieron haciendo, perseverando, no desmayando. Habían malas noticias, había temor, había crisis, porque se habían quedado sin Jesús. Pero allí perseveraban unánimes en oración y ruego con las mujeres y con María, la madre de Jesús, y con sus hermanos. Dejemos hasta ahí, porque aquí la Biblia nos está hablando de un recorrido, de un esfuerzo, nos está hablando de peligros, de crisis, pero de una condición que tenían estos hombres y mujeres de Dios, que perseveraban. Hay que perseverar en la unidad.

0: Hay que perseverar en la oración y hay que perseverar en ruego. Cuando nosotros vamos a la casa de Dios y algo a través de la predicación hacemos es perseverar en Cristo. Hoy tú vas a aprender a perseverar en Jesús, en Cristo. Y por eso en este mes, en el nuevo mes de agosto, en el octavo mes del año, vamos a aprender a perseverar. Este mes no será donde vas a sucumbir ante las vicisitudes, calamidades. Tú seguirás amando al Señor. Entonces, oremos. Oremos, Padre Celestial, en este día donde vamos a compartir la cena del Señor, donde consagramos nuestra vida a ti, en cada campus de la Iglesia Manantial de Vida Eterna, aquí en el auditorio principal con nuestro pastor Eduardo, pero también en cada templo, en cada sede de la Iglesia Manantial y de otras congregaciones. Nosotros, si algo vamos a hacer es perseverar en este nuevo mes, perseverar en la oración, en el ruego, perseverar en la unidad y perseverar en el amor a tu palabra. Por eso dice la Escritura, era necesario que se cumpliese la Escritura en que el Espíritu Santo habló antes por boca de David acerca de Judas, que fue guía de los que prendieron a Jesús y era contado con nosotros y tenía parte en este ministerio. Este pues, con el salario de su iniquidad, adquirió un campo y cayendo de cabeza, se reventó por la mitad y todas sus entrañas se derramaron. Padre, cuando estamos unánimes, cuando perseveramos en la oración, en el ruego, en tu palabra, las tragedias, las dificultades, las podemos asumir con firmeza, porque tú estás en medio. En el nombre de Jesús, gracias por glorificarte en este día, en cada reunión, en cada celebración. Gracias por lo que vas a hacer en nosotros. Gracias porque hoy, así como brilla el sol al oriente, en el horizonte, gracias porque así tú te vas a glorificar, porque así tú vas a llevar a cada persona y porque así hacemos de Colombia una tierra diferente. En el nombre de Jesús, hoy, Padre, esas marchas, esas celebraciones en la tarde que se van a realizar, serán para tu gloria y para tu honra. Gracias, papá. Amén y amén.
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0: Eso es lo que pasa cuando vamos a la casa de Dios. Vamos a saludar al pastor Julián Gil de la ciudad de Tunja. Y bueno, antes de saludarle, ya viene también Walter Pedraza, que estará con nosotros en el auditorio principal, hablando acerca de todo lo que va a acontecer hoy allí, cuál es la logística, cuáles son las premisas que hay que tener en cuenta en el auditorio principal. Pero primero, ¿hay alguna participación de los oyentes? Daniela, ¿cuál ha sido ese recorrido que nos describen los oyentes?
1: Claro que sí, nos han escrito, nos dicen mesa de trabajo, dice nuestro oyente Luz Martínez, dice, mi esfuerzo es camino, es un buen trayecto, dice, tomo un SITP y me bajo para tomar otro bus, luego tengo que caminar un poquito más, como unas 5 cuadras, para llegar a la casa de Dios. O sea, ella toma el SITP, se baja en un punto, hace transferencia, vuelve a tomar otra vez el SITP, llega a la iglesia y tiene que caminar. Dice, asisto a la sede principal de la 13. Otro oyente, Jean Carlos, dice, desde Tebaida, Quindío, en Armenia. Él dice, desde mi casa voy a la iglesia en bicicleta 10 minutos. 10 minutos, dice, desde acá del pueblo, en Tebaida hasta Armenia. Muy bien. Otro mensaje también nos está escribiendo Jaime. Él dice, me demoro para llegar a la iglesia 30 minutos, tomo la flota. Pero no nos escribes el lugar. Bueno, aclarar el lugar allí. Jaime, gracias. También nos está escribiendo Gabriela. Ella está en Bosa. Dice, me queda relativamente cerca, a 15 minutos de mi casa, para llegar a la iglesia Manantial de Bosa. Muy feliz que ya quede en mi propia localidad, porque no tengo que esperar, dice, no tengo que esperar tanto en un bus para poder llegar a la iglesia. Muy bien, gracias. También desde Bogotá nos está escribiendo Amanda. Ella dice, yo vivo en Puente Aranda, me transporto los domingos en mi vehículo para ir a la iglesia El Tejar. Como siempre sirvo, es muy rápido llegar, 20 minutos desde mi casa a la iglesia, me rinde mucho. Y dice, y muy feliz de poder ir hoy porque vamos a ser ministrados con la cena del Señor. Así es, mi querida Amanda, muchas gracias. También en Facatativá nos están escribiendo, dice, asistimos a la iglesia Manantial, muy cerca donde vivimos, que es en Faca, caminando 5 minutos.
0: Excelente. Muchas gracias a nuestros oyentes. Entonces, vamos a escuchar al pastor Julián Gil, que está con nosotros aquí en la ciudad de Tunja. Vamos a saludarles y nosotros les decimos qué bendición que nos acompañen. Recuerden que mañana, por supuesto, estaremos en el devocional a partir de las 5 de la madrugada. Escuchemos y saludemos al pastor Julián Gil aquí en la ciudad de Tunja. Buenos días.
2: Un saludo muy especial para usted que nos está escuchando a través de la cadena Radial Vida en este programa de Hoy es Día. Hoy es día de ir a la casa de Dios en acción de gracias, a alabarle y a glorificarle. Desde Tunja, Boyacá, les hacemos una invitación muy especial a todas las familias, a todas las personas que viven cerca de Tunja, que están a sus alrededores. Hoy tenemos un invitado muy especial, al pastor Daniel Alejandro Zamudio, junto a su esposa Alejandra, quienes nos compartirán un mensaje muy especial, directo al corazón. Hoy estaremos también compartiendo la cena del Señor, tendremos cambios de membresía, tendremos bautismos. Hoy estamos de fiesta aquí en la Iglesia Manantial, Campus Tunja. Hoy a las 9 de la mañana les esperamos, organízate, alístate, no te quedes en casa, trae un invitado. Ven con toda tu familia y te esperamos en la calle cuarta, número 1117, en el barrio El Libertador. Le repito, calle cuarta, número 1117, en el barrio El Libertador. Les esperamos, ya todo nuestro equipo, nuestros servidores están listos, preparados para recibirle, para acompañarle y para avanzar conforme al plan y al diseño de Dios. Así que les esperamos a todos ustedes, familia Manantial, Campus Tunja, les esperamos en esta mañana. Dios me los bendiga.

0: Y ya son las 6:39 minutos. Nosotros seguimos saludando a todos los que van llegando a la sintonía a través de crbradio.com.co, por medio de nuestra app también, a través del teléfono inteligente donde tantos nos escuchan, que vienen camino a casa de Dios o que van camino a casa de Dios en cualquier parte de Colombia y del mundo. 2 de agosto, domingo, en Bogotá, originando desde esta frecuencia 890 en el AM, aquí en la Iglesia Manantial de Vida Eterna, en su auditorio principal. Tendremos dos celebraciones, 7 a.m. y 10 a.m., donde estará nuestro apóstol Eduardo Cañas Estrada, junto a nuestra amada profeta Fulvia Arboleda de Cañas, quienes estarán ministrando en este día. Además, estamos iniciando una nueva temporada, octavo mes de este año. Y seguimos en Hoy es Día, en el recorrido donde vamos a ir a diferentes sedes, a hablar con los pastores, cuál va a ser el tema de hoy, la dirección del lugar, los horarios. Y es así como vamos al departamento de Santander. A propósito, un saludo muy especial para las personas que están en Bucaramanga. Saludamos a Osvaldo Torres, coordinador pastoral, quien nos saluda y, por supuesto, nos recuerda esta información tan importante de la familia Manantial allí en Bucaramanga. Muy buenos días, pastor, adelante.
1: Hola, amigos oyentes de Cadena Radial Vida y de esta franja especial de Hoy es Día. Un placer saludarles, bendecirles desde la hermosa ciudad metropolitana de Bucaramanga. Les habla el coordinador pastoral Osvaldo Torres, junto con mi esposa Andrea. Estamos felices de alcanzar lugares como Girón, como Piedecuesta, Florida Blanca y, por supuesto, Bucaramanga. Así que si usted está ubicado en alguno de estos lugares o si usted está de visita aquí en esta hermosa ciudad, venga y sea partícipe de este tiempo especial. Hoy, primer domingo del mes de agosto, tendremos ayuno congregacional a partir de las 8 de la mañana en punto. Estaremos fluyendo y compartiendo la palabra de Dios. Hoy tendremos dos poderosos mensajes. Uno de ellos los compartirá nuestro supervisor, Miguel Becerra. El otro tendré la oportunidad de hacerlo yo, y tendremos este énfasis: más allá de nuestras fronteras. Y es que siempre hay personas que Dios está preparando para que escuchen el mensaje. Y es nuestra responsabilidad obedecer, cruzar las fronteras, anunciar a Cristo, permitir que Él haga su obra a través nuestra. Así que venga, sea empoderado y déjese usar por Dios para ser instrumento, y que muchos que hoy día no conocen a Cristo también lo conozcan. Los esperamos aquí, 8 en punto, Carrera 29, número 4564. Carrera 29, 4564, Casa de Eventos Don Segundo, junto al Hotel Dan Carter. Venga para tener el placer de atenderles, de bendecirles, de bendecir sus vidas. Todos son bienvenidos, a todos les esperamos con los brazos abiertos.
0: Claro que sí, un abrazo, muchas gracias allí a todos nuestros oyentes en Bucaramanga. Recuerden, día de ir a la casa de Dios. Y llega Walter Pedraza, quien saludamos, a quien también le damos, por supuesto, la bienvenida, porque es el administrador de la Iglesia Manantial de Vida Eterna y, por supuesto, tiene una información muy, muy especial. Así que, buenos días.
2: Danielita, buenos días. Dios te bendiga. ¿Cómo estás? ¿Cómo vas? Buenos días.
0: Muy bien, muy bien. Aquí madrugándole a este maravilloso domingo.
2: Bueno, hermoso, precioso. Está despejado, ¿sí? El reporte del clima,
0: sí,
2: totalmente despejado.
0: Sí, gracias por ese dato.
2: Sensación térmica 19 grados, así que si tú estás en casa y dices está haciendo sol, está haciendo frío, al momento está haciendo frío, pero ya vamos a prender la calefacción para que se caliente el ambiente.
0: Sí, y que nadie tenga excusa, porque no, además no. Pues es un día muy lindo, parece que va a ser un día soleadito.
2: Hoy es el primer domingo de cometa, arrancaron
0: claro.
2: Las cometas, tú ya ves las cometas por todo lado. Ya sí, mis hijos me preguntan, papá, aparte, ¿qué día es el día de las cometas? Sí, las cometas. Entonces, pero no, ya estamos en mes de cometas, es un día lindo. La sensación térmica está fría, pero el ambiente aquí en la Iglesia Manantial está con el fuego del Espíritu Santo. Hay una sensación muy linda en el templo y tenemos muchas actividades, muchas actividades, pero te esperamos.
0: Claro que sí. Daniel te dejó muchos saludos.
2: Ok.
0: Te presentó con antesala porque él está en Tunja a predicar allí en nuestro campus Tunja, entonces pues está disfrutando también de ese clima tan fresco que tiene Tunja hasta ahora, ¿no?
2: Él debe estar, la sensación térmica creo que debe ser más baja, Tunja es muy lindo,
0: Sí, eso dicen, que la gente es muy linda. Me han recomendado mucho los postres de Tunja. ¿Sí?
2: Son ricos. Son ricos, pero mira, de Tunja, obviamente el tema de las arepas boyacenses es delicioso.
0: Ay, ¿verdad?
2: ¿Sí? Las garullas, los envueltos.
0: No, qué delicia.
2: La
0: toca
2: gallina.
0: Ir.
2: No, la comida de Boyacá es muy rica. Pero hay un lugar, mira, hay un lugar.
0: Sí.
2: Hay un lugar en el centro de Tunja, en la plaza. De unas aromáticas, ay Dios, es delicioso, son deliciosos con frutas, son muy ricas esas aromáticas ahí en el centro de Tunja.
0: Ah.
2: Tengo familia, mi familia es de Boyacá, mi papá es de Boyacá, tengo una tía que vive en Tunja, entonces cuando voy a visitar hay lugares espectaculares, es muy lindo.
0: Tienes que volver,
2: sí, no, llevo ya como unos 2 años que no los visito. Pero sí, ahí tengo que volver. A mí me encanta, Boyacá me encanta, la ruta navideña en diciembre.
0: Y en Navidad dicen que sí. Se pone hermoso.
2: No, es muy lindo, es muy lindo. Ir a visitar, pero sobre todo ir a comer Génova, ir a comer garulla, ir a comer envueltos, ahí saliendo de Tunja por Venta Quemada, unas arepas deliciosas. Pero bueno, hablemos de comida.
0: No, mejor dicho, nos da hambre, no hemos desayunado, entonces está bien. No despertemos el hambre todavía, no, por favor.
2: Recomendarle a Danielito, de para acá cuando venga, pare ahí en el Buen
0: Más
2: Gusto,
0: bien
2: por
0: que
2: favor.
0: Daniel se deje ver con unas arepitas.
2: El Buen Gusto.
0: Él nos está escuchando, yo sé que esa generosidad que lo caracteriza nos va a traer algo de Tunja, sin duda alguna.
2: Claro,
0: bueno,
2: sí.
0: Adelante, Waltercito, tú tienes una información muy especial, como todos los domingos, la logística, ¿cómo se organizó para este día?
2: Bueno, muchas actividades el día de hoy, primer domingo del mes, tenemos cena del Señor.
0: Sí.
2: Ya teníamos, precisamente venía a entregar las cenas para poder atender este culto, el primer culto.
0: Sí.
2: Entonces tenemos cena del Señor, es importante, así que tú estás en casa y dices, ven, pero hoy voy a la iglesia, transmisión desde YouTube, bueno, importante, si puedes venir y hay algo que no te impida venir, ven a recibir la cena del Señor, es importante. Si por algún impedimento no puedes venir, alista la cena del Señor allí en casita, alista la cena del Señor, para que cuando sea ministrada puedas tomarla, puedas allí estar en comunión con Dios, es muy importante. Pero también tenemos bautizos, hoy tenemos bautizos en los dos cultos, próximamente hay más de 100 personas, estarán bajando a las aguas, entonces es también una actividad linda. Y todo esto nos genera, ¿qué? Mucha gente que nos está visitando hoy, que viene por primera vez, hermanos de la congregación que vienen cada domingo, y para ello vengo, si tengo carro, dónde puedo parquear, dónde dejo mi vehículo, quiero recordar esa información, es importante, Centro Comercial Ayuelos, así que si vienes en tu vehículo en este momento, dónde lo puedes ubicar, vas al Centro Comercial Ayuelos que queda sobre la avenida Cali con calle 19, ahí puedes ingresar. Hago claridad, es el centro comercial, no el parqueadero del Jumbo, que muchas veces nos pasa que parquean en el Jumbo, no, es en el centro comercial, ¿sí? La Iglesia Manantial ha hecho un gran esfuerzo, nuestro apóstol Eduardo, el pastor David, han sido muy conscientes de que la construcción de nuestro templo ha generado cierta incomodidad, un poco de incomodidad, pero dentro de esa incomodidad les han querido brindar comodidad. ¿En qué? Parqueadero, 2 horas de parqueadero, rutas que los están trayendo, entonces dejan el vehículo allí. Hay unas rutas, hay un equipo logístico que los van a traer en rutas aquí hasta la puerta principal de la Iglesia Manantial, entrando por la entrada de Canaán 3 está la carpa azul, allí validas tu placa con los muchachos que tengo, están ahí de logística que nos están apoyando, y esa placa al ser validada te cubre 2 horas de parqueadero. Así que esto no genera, yo siempre lo digo, es incómodo, no vamos a decir aquí que no, chévere, no, es un poquito incómodo por el desplazamiento y por todo, pero todo está cubierto, la ruta, el parqueadero, para que puedas tener tranquilidad. ¿Por qué? Porque hemos tenido situaciones en las cuales nos están dejando los carros parqueados sobre la carrera 81 y esto ha generado incomodidades a los vecinos, esto ha generado que los vecinos de pronto voy a salir de mi apartamento, de mi conjunto y está todo lleno de carros. Entonces es importante que sepas que hay un lugar para que puedas ubicar tu vehículo y es en el Centro Comercial Ayuelos. Y lastimosamente, mira, la semana pasada hice este anuncio también y lo hemos venido haciendo domingo a domingo y se me acercó un hermano de la congregación. Mi hijo hermano venía tarde. Dejé el carro afuera. Cuando fui a salir, ya no estaba.
0: ¡Ay, Dios!
2: Vengo con el denuncio.
0: O sea, se lo robaron.
2: Sí, se lo robaron. Entonces, mira lo importante que es ser obediente,
0: Dios,
2: ¿no?
0: Claro.
2: La iglesia hace todo el esfuerzo posible, todo el esfuerzo logístico, aún económico, para que los hermanos que vengan, para las personas que vengan, puedan tener esa tranquilidad. Así que No escatime, son 5 minutos, 10 minutos que te vas a demorar un poco, pero va a estar el carro en un lugar seguro. Así que el anuncio hoy es, por favor, hay un lugar donde parquear, y el otro, por favor, no dejen sus vehículos en la calle. No dejen sus vehículos en la calle. Lastimosamente no son buenas noticias, pero también hay, es importante contar qué sucede en nuestro alrededor. Estamos nosotros pendientes de nuestra, todo lo que es nuestro frente, todo lo que es la parte externa, pero claro, ya esto está generando un impacto en la sociedad, y bueno, no es malo, o sea, no estamos dando malas noticias, estamos preveyendo, sí, estamos haciendo una campaña preventiva. Ya hemos tenido, este es el primer caso que nos ha llegado, pero sé que en el sector el tema de la seguridad es un poco compleja. Ayuelos, Modelia, todo ese sector tiene varios reportes de hurtos, de vehículos, de motos, entonces es una zona muy sensible, así que no hay que dar papaya, como diría, no hay que dar papaya, no den papaya.
0: De todas las frutas menos esa.
2: Papaya. Menos esa, sí, no, de todas las frutas menos esa. Pero es importante. También, bueno, otro anuncio, y este obviamente, sí, una vez más, no dejen su vehículo en la calle, por favor, déjenlo en el lugar que corresponde. Si tú tienes una condición de discapacidad, o vienes con una familia en la cual la esposita está embarazada o eres adulto mayor, hay un espacio en Canadá 3, son aproximadamente 80 parqueaderos que tenemos entre servidores y personal con discapacidad. Allí los podremos atender. Las motos, las bicicletas las recibimos acá. Así como el que venga con su mascota, ahí en Canadá 3 hay un espacio para que lo puedas traer y para que lo puedas dejar ahí y no ingreses la mascota al templo. Y bueno, los niños también para nosotros son súper importantes. El templo de niños ya está listo, todas las maestras de niños ya están esperando, preparadas con todo su material para el día de hoy. Así que si vienes con niños, deja a tu hijo en el templo de niños, no lo traigas al auditorio. Porque pues número uno es importante que si vienes con tu hijo reciba palabra, pero reciba palabra de una manera adecuada, una manera especial para él, en unos salones, son unos salones super lindos, los maestros toda la semana se han preparado, tienen un material hermoso para poder compartir la palabra, así que llévalos para que sean edificados. Y aquí en el auditorio principal estaremos los adultos, ahí estaremos recibiendo palabras, cena, ministración, va a haber tiempos muy lindos, hoy tenemos coral, hoy está muy lindo todo, todo está preparado. Entonces, total, hay un ambiente hermoso, pero te decía que hay una presencia del Espíritu Santo. Hoy hay algo que sea, hoy, si hay un día, todos los domingos son especiales, pero estos domingos cuando hay bautizos, o sea, créeme que el ambiente espiritual que se mueve en el templo es impresionante. Así que ven con tu corazón dispuesto, ya desde las 4 de la mañana estamos trabajando fuertemente para que cuando tú llegues tengas todos esos espacios lindos de poder disfrutar en la Iglesia Manantial. Y como con Mauro lo hablábamos la semana pasada, y te digo, Anelita, ya estamos próximos, cada domingo estamos más cerca, así como hacían el conteo del Mundial, ¿recuerdas? Faltan tantas semanas para el Mundial, faltan tantos días, estaba el cronómetro a red, así mismo estamos expectantes con lo que Dios está haciendo, con esa promesa que Dios ya ha cumplido, ya es visible, ¿no? Ya es visible, ya años que va a decir, bueno, ¿y qué pasó con la iglesia? Y van,
0: ya no solo es por fe, sino por vista también.
2: Ya por vista, ya lo tenemos por vista, tangible. Y ya aquí obviamente ya cada vez estamos un poco ansiosos de que llegue ese día, pronto ya habrá noticias, pero ya está todo, ya estamos en los últimos detalles, los últimos ajustes. Qué así bonito. Que ya pronto estaremos en ese hermoso auditorio que Dios ha prometido y Dios ha cumplido y ha sido fiel con la Iglesia Manantial, pero también con todos los que han dejado su diezmo, su ofrenda, con ese sueño, con creer, ¿sí? Con creer en ese sueño que un día entró y vino al corazón del apóstol y hoy podemos ver realizado ya, como dices tú, por vista, lo que un día fue prometido.
0: Ay, qué maravilla. Entonces nos dejaste así con esa expectativa tan grande de que para Dios nada es imposible, referente a este último punto, y los demás puntos, pues la información muy clara para que cuidemos nuestros vehículos.
2: Importante
0: para que tengamos también pues los lineamientos que hacer con la mascotica, si se trae la mascota. Y también con el tema de los niños, que todos se hagan ese orden, porque qué bonito es cuando uno de verdad está con sus hijos, pero cada cosa tiene su lugar y todo tiene su momento. Que los padres los lleven a su escuela dominical y que aquí en el templo pues ellos puedan recibir también tranquilamente la palabra y que podamos hacer uso de ese servicio tan bonito que hacen los maestros. Los maestros de niños es muy importante. Y no confundirse, porque en Jumbo te van a cobrar.
2: Ajá.
0: En Jumbo te van a cobrar la hora o las horas de parqueo. pero en Ayuelos la iglesia te va a pagar ese parqueadero. Entonces, eso sí, hagamos uso del parqueadero del centro comercial Ayuelos. Adiós. Porque a veces se puede presentar normalmente la confusión.
2: Como quedan pegaditos. Claro, quedan pegaditos, suele pasar.
0: Sí, cerciórese de que cuando usted vaya a entrar, confirme con el celador, confirme con la persona que está ahí. Pero usted puede identificar al equipo de la iglesia Manantial, porque ellos tienen un chaleco, ¿verdad, Waltercito?
2: Un chaleco y un buzo. El personal administrativo está con un buzo azul cielo. Ajá. Y tienen su nombre, el logo de la iglesia Manantial.
0: Entonces no hay pierde.
2: No hay pierde. Tú dices, mira, ahí está la iglesia Manantial presente. ¿Sí? Entonces, como tú lo decías, en cada lugar hay una atención. Mamás lactantes, hay un espacio para ellas. Sí. Niños de hasta los 2 años, hay un espacio para ellos. De 3 a 4 años, hay un espacio para ellos. Para todos hay. Traes mascota, tienes tu espacio. Traes vehículo, tienes tu espacio.
0: Y los que traen cicla.
2: También tienen su espacio, reciben una ficha. Hay un servidor que está ahí recibiéndoles. Los que tienen moto. O sea, todo, tenemos todo preparado, todo listo.
0: Todo está fríamente calculado.
2: Pensando en todos y que puedan estar, que puedan tener comodidad al ingresar, pero también tranquilidad cuando estén en el templo. ¿Sí? Cuando estén en el templo tengan total tranquilidad que la iglesia Manantial trabaja precisamente para ello, para que hayan espacios hermosos, espacios lindos, limpios, espacios que reflejen el amor de Dios, y en eso trabajamos.
0: Perfecto, muchas gracias de verdad por madrugar también con nosotros, Waltercito, brindarnos gracias. Toda esta información tan importante. Feliz día y por favor regresa a Boyacá para que vayas a visitar y vaya así y comas rico.
2: Claro que sí, Danielita. Dios te bendiga, saludos a Danielito, bendición.
0: Bueno, feliz día.
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0: Y nosotros continuamos haciendo el recorrido, por supuesto saludando a todos los pastores que hacen parte de esta gran familia. Nos vamos nuevamente muy cerca allí al departamento de Boyacá. Bueno, antes, mucho antes de llegar allá, y es UAT Cundinamarca, donde está el coordinador pastoral, o mejor, pastor Jason Nemocón. Lo saludamos a esta hora. Pastor Jason, con los muy buenos días.
4: Hola, muy buenos días para todos, amigos de la cadena Radial Vida. Dios les bendiga, gracias por abrirnos este espacio, gracias a la mesa de trabajo y gracias a cada uno de nuestros oyentes que nos escucha a esta hora en el programa Hoy es Día. Me encuentro hoy aquí en la ciudad de Ubaté junto con mi familia, el lugar en el que el Señor nos ha colocado para pastorear, para dirigir esta obra, y hoy estaremos participando de la Cena del Señor reunidos junto con la iglesia en nuestra sede, que está ubicada en la calle 10, número 458. Esta dirección queda frente al Polideportivo Municipal, aquí en el casco urbano de Ubaté. Estaremos reunidos, recuerde, a partir de las 9 de la mañana. Si usted no tiene un lugar donde congregarse, lo esperamos con los brazos abiertos. Venga con su familia, traiga un invitado, traiga personas enfermas, traiga a un joven, traiga a un niño. La iglesia Manantial aquí en Ubaté tiene todas las áreas dispuestas para atender a su familia, para atender a los nuevos, para atender a los jóvenes, para atender a los niños, y como lo mencioné anteriormente, también estaremos participando de la Cena del Señor. Hoy tengo el privilegio de compartir la palabra de Dios, un mensaje que he titulado No es bueno que estés solo, y tiene que ver con un llamado a la unidad, al pastoreo, a dejarnos cuidar por otros, pero también a cuidar a otras personas. Eso lo estaremos haciendo aquí en Ubaté a las 9 de la mañana. Déjeme repetirle la dirección por si usted no tuvo la oportunidad de apuntarla. Calle 10, número 458, frente al Polideportivo Municipal. Pero también para nosotros es una alegría saber que se está abriendo obra allí en Chiquinquirá, y en Chiquinquirá, que está aquí a 45 o 50 minutos de Ubaté, también a las 9 de la mañana se estará realizando nuestra reunión dominical. Un mensaje que hemos titulado, o que nuestro coordinador Erlensi ha titulado, No quites la mirada. Es un mensaje también enfocado a lo mismo, y allí la reunión se va a realizar en nuestro nuevo lugar. Quiero dejarle la dirección. Este lugar está ubicado en la calle 12A, número 8A3 Sur, barrio Villa del Rosario. Le repito la dirección por si no alcanzó a apuntarla, calle 12A, número 8A3 Sur, barrio Villa del Rosario. Esto es en Chiquinquirá. Así que en Chiquinquirá también los esperamos a las 9 de la mañana. Esta es nuestra invitación. Si usted está aquí en Ubaté o si está en Chiquinquirá, los esperamos. Venga con su familia y disfrute de este día para ir a la casa de nuestro Dios. Un abrazo para todos. Bendiciones.
0: Muchas gracias. Ahí escuchamos a Jason Nemocón, quien nos ha entregado la información completa, quien junto a su esposita pastorean Ubaté. Un saludo muy especial a toda la gente bella de Ubaté Cundi.

0: Y a esta hora de la mañana seguimos con nuestra agenda, recorrido por diferentes lugares. Nos vamos entonces para Medellín, el departamento de Antioquia, la gente bella, la gente linda que a esta hora están escuchándonos y se alistan para ir a casa de Dios. Saludamos a los pastores Parga ahí en Medellín, en especial al pastor Rafael. Así que muy buenos días, adelante pastor.
1: Un saludo muy especial, un abrazo muy muy grande para todos los que nos están escuchando hoy en el programa de día, y también un saludo muy especial para los que están hoy en la mesa de trabajo allí en la emisora Cerebe Radio. Les habla Rafael Parga desde la ciudad de Medellín, reportando todo lo que está sucediendo a nivel iglesia aquí en el Valle de Aburrá. Bueno, en el marco de la Feria de las Flores, nosotros también celebramos, aquí celebran la Feria de las Flores, nosotros celebramos al Señor. Y hoy domingo, pues como todos los domingos, tenemos tres grandes celebraciones: está la de Envigado, está la de Prado Centro y el Hotel de Quendama. Vamos a predicar acerca de la unidad y los grupos de crecimiento. Vamos a ver cómo es de importante que usted pertenezca a un grupo de crecimiento, qué es lo que hace el Señor a través de los grupos, cómo Él, incluso vamos a dar testimonio de lo que el Señor ha hecho en nuestras vidas a través de los grupos de crecimiento. Ese va a ser el tema de hoy. En Envigado va a predicar el hermano John Cárdenas. En Prado Centro, este servidor Rafael Parga va a predicar allí, y en el Hotel de Quendama va a predicar mi esposa, la pastora Claudia Parga. Entonces los esperamos, recuerden las direcciones: en Envigado, 10:30 de la mañana, calle 40 Sur, número 3211, en Prado Centro, 2 de la tarde, carrera 48, número 5953, en el Hotel de Quendama, 2:30 de la tarde, calle 50, número 70, 124, piso 2. No se lo pierdan, va a estar excelente esta predicación, el Señor se va a mover de una manera muy especial. Entonces, los esperamos allá, no nos vayan a faltar. Bueno, nosotros no, al Señor. El Señor les bendiga, chao.
0: Un abrazo, muchas gracias, por supuesto. Y nos conectamos con el sonido directo, porque llega nuestra primer celebración. Ese es el sonido directo, ya lo que se escucha, la expectativa de lo que Dios nos va a hablar, el ADN de una iglesia que transforma su entorno, en la voz de nuestro pastor Eduardo Cañas. Hoy 2 de agosto, bienvenidos a la transmisión en directo de nuestras celebraciones.

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En lugares de delicados pastos me hará descansar. Confortará mi alma. Me guiará por sendas de amor y de justicia, por amor de su

0: Cántalo, iglesia.
1: ¿Quién es el control?
0: ¿Quién es el que no levanta? ¿Quién es el que tiene el control de nuestra vida? De nuestra

0: testigos de estos dos sacramentos. Gracias, Señor. Gracias, Señor, por lo que tú estás haciendo en este día. Primer domingo de agosto, octavo mes, octavo mes, octavo mes.
1: Tú tienes el control.
0: Tú tienes el control, Señor. No pierdes el control ni en nuestra vida, ni de nuestro país, ni de nuestro hogar. Tú no pierdes el control. Bueno, aquí se perdió el control, entonces me toca decir aquí algo.

0: podemos decir a las naciones, hombrecito.
1: Lo que dice Habacuc capítulo 3 versículo 17, aunque la higuera no florezca ni en las vides haya fruto, aunque falte el producto del olivo y en los labrados no den mantenimiento y las ovejas sean quitadas de la majada y no haya vacas en los corrales, lo que dice el verso 18, mi profeta, con todo yo me alegraré en Jehová y me gozaré en el Dios.

Posiblemente usted es nuevo, o posible estar recientemente, y de pronto desconoce la palabra sacramento en la vida cristiana, en la Biblia. Pero ellos acaban de bajar a las aguas, y este es un sacramento. Un sacramento es una verdad del cielo que baja a la tierra para ser obedecido. Y es por eso que el Señor, cuando comenzó su ministerio, lo que primero que hizo fue bautizarse. Y bautizarse es que estoy arrepentido, sepulto toda mi vida pasada y regreso y me levanto con el Señor. Jesús no tenía que bautizarse, pero Él obedeció. Importante la obediencia. Amén. Y aquí me dicen que han habido 43 bautismos y 2 traslados. ¿Quién quiere dar un aplauso al Señor? Ustedes pueden correrse. Esa imagen no la pudieran poner más arriba para que ya no tengan que correrse arriba, por favor. Estamos mirando esa imagen. Nos parece hermosa. Lo que está pasando hoy no es coincidencias. En el Señor no hay coincidencias. El Señor se bautizó. Lo bautizó Juan el Bautista, su primo. Dijo, no, yo no soy el que debo bautizarte. Mami, tú me bautizas. Me dijo, no, me tienes que bautizar. Él obedeció. ¿Y sabe qué dijo el Señor? Este es mi hijo amado, en el cual tengo complacencia. Hoy cada uno de ustedes, yo me gocé, los veía muy serios, me fui a decir de sonreír un poquito. Yo sé que el frío, el choque, todo, pero cuando ya fui, ya estaban ya bautizados todos, sonrían. Hoy es el día del antes y el después de su vida, porque hoy confirmaron que Dios está en sus corazones, porque le dieron testimonio al mundo, a su familia, a usted mismo, al mismo Señor. Entonces el Señor dice, con el nombre propio, menos me lo sé, con el nombre propio, usted está, ha dado gozo, ha sido complacente, le ha dado felicidad al Padre Celestial por lo que acaban de hacer. Y esto se llama un sacramento. Ya ustedes se lo enseñaron. Son 2 sacramentos. Y en esos 2 sacramentos, Padre de la Gloria, Dios se complace porque los vamos a hacer los 2. Ustedes toman la cena. Y por favor, sé que los diáconos, yo los vi con las bandejitas. Todo el que esté bautizado en una iglesia cristiana evangélica, como acaban de ser ellos, bautizados en el nombre del Padre, del Hijo y del Espíritu Santo, puedes tomar la cena. Y la cena tiene una connotación muy tremenda. Bueno, esperamos que el sonido no nos va a molestar. Por favor. Padre, en el nombre de Jesús, cierra sus ojitos y la Señor regula el sonido, porque es un momento especial donde estamos ministrando los 2 sacramentos. Amén. Decir, estoy haciendo el corazón de Dios hoy feliz, y Él me ministra sabiduría y paz, porque me acabo de bautizar, pero también ahora tomaré la cena. Y esa cena está dada, no sé si me pusieron los versículos, pero bueno, está en Lucas 3, donde él fue bautizado. Y en Lucas 22, cuando él ya se iba a ir, en la famosa noche de la cena, partió el pan
y dijo: comer y beber, porque ahora yo voy a la cruz a morir por ustedes, y hagan esto en memoria de mí. Hoy están haciendo todos los dos sacramentos a la vez. ¡Qué privilegio! No sé si ustedes están entendiendo que esto es un súper privilegio. Bajaron a las aguas y ahora toman la cena, diciéndole al Señor que en memoria de Él, siempre que tomamos la cena, hermana, la tomas en memoria de Dios, quien fue quien murió en la cruz, resucitó y nos está esperando para las bodas del Cordero. No me meto en otro tema porque ahorita es otro tema, pero todos ya tenemos la cena, sí. Ya creo que está, ya que están todos sentaditos. Vamos a tomar el pan. El pan, como dice en Lucas 22, el pan representa el cuerpo molido, triturado, sacrificado. Nosotros lo hemos ayudado a sacrificar. Ayudamos a poner esas espinas, a crucificarlo en la cruz. Pero Él murió por mí. No deja que yo me muera. Yo estuve enferma este año. Y de pronto me hubiera podido ir. Pero Él dijo: no te vas a ir, porque yo ya morí por ti. Entonces, cuando tomamos el pan en memoria de Dios, en el nombre de Jesús, no sé qué pasa. Muy bien ese coro. Va muy bien, va muy bien.

0: eso, con los ojos llorosos, dígaselo.
1: La cruz está ante mí, el mundo atrás quedó.
0: El mundo quedó.
1: La

vuelva atrás, no vuelva atrás. Toma tu pan y, Señor, lo como en memoria tuya, y agradecida porque tú moriste por mí y llevaste mis enfermedades en la cruz del Calvario, y hoy estoy aquí dando testimonio de ti. Comamos del pan.

Señor, nos dejaste ese segundo sacramento. Y hoy con mis hermanos que recién se han bautizado y con toda esa linda congregación, tomamos del vino. Representa tu sangre derramada, la última gota la derramaste en la cruz por mi salvación. Ya no moriré, sino que viviré. Tomemos de el vino en memoria de

Y como pastora general de esta iglesia, le presento a esas preciosas personas, 43 bautismos, 2 traslados, que se insertan en la comunidad Manantial de Vida Eterna, con todos los privilegios de estar en un grupo, de estar haciendo parte del alma, me imagino que ya se lo enseñaron, de ser parte del cuerpo.

aplauso al Rey de Reyes con un grito de júbilo, porque hay fiesta, hay fiesta, y los cielos se están abriendo porque hay obediencia. Diga conmigo, obediencia. Y le invito a que tome su lugar por un momento. Y nuestra pastora general nos estaba enseñando que hay dos sacramentos. Uno es la cena, pero el otro sacramento es el bautismo. Y diga conmigo, el bautismo es obediencia. Y dice la palabra del Señor allí en Proverbios capítulo 14, versículo 12. Hay camino que al hombre le parece derecho, pero su fin es camino de muerte. Ustedes vieron a todas esas personas bautizándose, ¿cierto? Ellos empezaron un camino, diga conmigo, camino. Y quizás en tu vida hay caminos que te están llevando al dolor, que te están llevando a la angustia, que te están llevando a tomar malas decisiones. Y hoy estas personas que pasaron aquí al frente tomaron el mejor camino, porque el mejor camino no es algo, el mejor camino es alguien, y ese camino es Cristo Jesús. Y un día ellos tomaron una decisión para poderse bautizar y empezaron un caminar en Cristo. Y hoy yo quiero hablarle a aquellas personas que nos están visitando por primera o segunda vez, que no ha recibido a Cristo Jesús en su corazón, que quizás en su vida ha tomado caminos equivocados, caminos de tristeza, caminos de pecado, caminos de dolor, sus decisiones han estado equivocadas porque han tomado los caminos equivocados. Pero hoy quiero presentarte al camino, la verdad y la vida, que se llama Cristo Jesús, el cual puede romper en ti toda cadena, el cual puede traer sanidad a tu vida y el cual puede traer restauración a tu vida. Por eso quisiera saber si aquí en el auditorio principal hay personas que nos visitan hoy por primera o segunda vez, que levante una de sus manos. Hoy es día de tomar el mejor camino. Dios te bendiga, Dios te bendiga. Allá atrás, Dios te bendiga. La iglesia le da un fuerte aplauso al Señor por aquellas personas que nos están acompañando hoy por primera o segunda vez. Y yo quiero hacerles una segunda invitación, usted que nos está acompañando por primera o segunda vez, que se pueda colocar allí en el lugar donde usted está de pie y pueda venir aquí al frente corriendo para que juntos oremos al Señor y le digamos: Jesús, yo tenía un camino equivocado, pero hoy he entendido que tú eres el camino hacia la libertad. Tú eres mi camino, mi verdad y mi vida. Por eso, si usted nos está acompañando por primera o segunda vez, le invito a que venga aquí al frente corriendo, porque Jesús hoy quiere abrazarte y quiere decirte: yo estoy contigo. También esta invitación es para aquellos que un día conocieron del Señor y tomaste un mal camino, tomaste una mala decisión y te apartaste de Él. Este llamado también es para ti. O si no has aceptado a Jesús en el corazón y has estado viniendo a la iglesia, este llamado es para que pases aquí al frente y juntos le pidamos perdón al Señor. Y la iglesia adora al Señor y aplaude, porque

Usted que pasó aquí al frente, usted que nos está viendo por primera vez allá, a través de la internet, es una decisión, diga conmigo, una decisión. Todas las personas que se bautizaron tomaron una decisión, y era una decisión de decir: dejo el pecado atrás, el camino que no le agrada a Dios, y empiezo un nuevo camino con Cristo Jesús. Por eso le invito a usted que pasó aquí al frente, que cierre sus ojos por un momento si usted no lo permite. ¿Qué tiene para decirle al Señor en esta mañana? ¿Cómo viniste? ¿Cómo está tu camino? ¿Cómo está tu familia? ¿Cómo está tu casa? ¿Cómo está tu vida? Hay adicciones que te estás en la lucha con esas adicciones y peleas y no sabes qué hacer. Hoy Jesús quiere romper eso que hay en tu vida que te está quitando la paz. Vamos, habla ahí con el Señor. Y ahora le invito a que juntos hagamos esta oración y que juntos podamos decir: Señor Jesús. Y toda la iglesia nos va a acompañar. Señor Jesús, en esta mañana rindo mi vida a ti. Hoy te pido perdón porque he tomado caminos equivocados que me han separado de ti, y mi relación contigo ha estado rota. Pero hoy vengo delante de ti a decirte: Señor, te acepto a ti, Jesús, como mi Señor y mi Salvador. Escribe mi nombre en el libro de la vida y no lo borres de allí jamás. Padre, oramos por estas vidas y creemos, Señor, que ellos hoy van a iniciar un camino hacia la libertad. Esa libertad del alcohol, de la opresión, de la depresión, de la ansiedad. Hoy viene un nuevo tiempo para ellos en el precioso nombre de Jesús de Nazaret. Y Señor, hoy empieza un nuevo caminar, cogido de tu mano y aferrado a ti, en el nombre de Jesús. Amén. Y amén, iglesia, démosle un fuerte aplauso al Señor por estas personas que están recibiendo al Señor. Usted que también hizo esa oración allí a través de la internet, y usted que está aquí en el auditorio principal, si ven esas paleticas, esos habladores que dicen: quiero seguir a Jesús, pero mira, denle la vuelta y dice: yo sigo a Jesús. Como nos enseñó nuestra pastora general, es una decisión, diga conmigo, decisión. Y si ustedes no lo permiten, queremos que nos acompañen allí a un lugar. Queremos conocerle, orar por su petición. No nos vamos a demorar. Si usted dice: no, no quiero, tranquilo, puede volver a su puesto. No lo queremos incomodar. Queremos es acompañarlo en la decisión que usted ha tomado. Así que vamos a seguir esas paleticas a las personas. Y la iglesia aplaude al Señor porque hoy hay fiesta. Hoy hay júbilo en la casa del Señor.

Buenos días, familia. Quiero invitarle para que usted extienda sus manos hacia ellos. Padre, en esta hora oramos por cada uno de tus hijos. Oramos por cada uno de ellos, Señor, y creemos firmemente que ninguno de ellos volverá atrás. Diga conmigo: asimismo veré a mi familia llegar a tus pies. ¿Quién lo cree conmigo? Dígale: Señor, yo creo que toda mi casa llegará a tus pies y te servirá. Si usted lo cree, dele un fuerte aplauso al Señor. Gloria a Dios. Y bueno, familia, ha llegado el momento de honrar al Señor. Ha llegado ese momento de agradecerle a Él porque Él ha sido bueno. Y qué mejor manera que honrarlo a través de nuestras ofrendas, diezmos, primicias, siembras de Radio Lluvia. Si usted necesita un sobre, levante su manita, los servidores se van a acercar y le van a entregar ese sobre. En la parte de atrás tenemos los datáfonos, y si usted necesita también ese código QR aquí en la pantalla, también va a aparecer para que podamos honrar y glorificar el nombre del Señor. Muy bien, y miren lo que dice la palabra en el Salmo 111. Versículo 1 y 2, lo leo en la Nueva Traducción Viviente. Alabado sea el Señor, daré gracias al Señor con todo mi corazón al reunirme con su pueblo justo. Qué asombrosas son las obras del Señor. Todos los que se deleitan en Él deberían considerarlas. Y en esta mañana, es una hermosa mañana, es el primer domingo del mes de agosto. ¿Cuántos se alegran por eso? ¿Y cuántos estamos agradecidos con Dios? Él ha sido bueno con nosotros, amén. Él ha sido fiel, Él ha sido maravillosamente fiel. Y dice la palabra: qué asombrosas son las obras del Señor. No sé usted, pero yo estoy muy agradecida, porque si no hubiese sido por Él, yo no estaría aquí de pie. Hace muchos años estaría allí, no sé, en el cielo sí, pero no estaría viva. Soy producto de un milagro y hoy honro al Señor con profunda gratitud que Él utilizó al pastor Eduardo, mi pastor Eduardo, cuando estaba ya en lo último y el Señor me sanó. Estoy agradecida porque Él ha sido bueno. ¿Cuántos estamos agradecidos por su fidelidad, por su amor? Gloria a Él. Cada vez que tú y yo ofrendamos, diezmamos, traemos estos recursos al Señor, lo hacemos porque estamos agradecidos. No lo hacemos por demandar de Él algo, por torcer su brazo. No, lo hacemos porque nuestro corazón está agradecido. Él ha sido bueno con nosotros. Y creo por la palabra que este mes de agosto es el mejor mes para tu vida y para la mía. ¿Cuántos lo creen conmigo? Es un mes de ver la gloria del Señor. Por eso, en esta hora, quiero invitarle para que usted se coloque sobre sus pies y usted va a levantar esa ofrenda que ha traído con todo el corazón para Él. La va a levantar así en alto y va a decirle: Padre, estoy agradecido. Dígale: ¿por qué estás agradecido, papá? Estoy agradecido porque has sido bueno. Estoy agradecido, Señor, porque asombrosas son tus obras. Señor, yo me deleito en agradecerte. Yo me deleito, Señor, en decirte: papá, gracias porque me has dado la salud.

y usted va a permanecer así de pie. Y cada vez que usted vaya a depositar ese diezmo, esa ofrenda, se va a sentar para facilitar esa excelente labor de los servidores. Y mientras tanto seguimos alabando al Señor.

Señor. Quisiera saber si alguien falta por ser atendido, por favor levante una de sus manitas. Allá están los servidores llegando en la parte de allá. Gracias, servidores, en la parte de atrás. Si alguien falta por ser atendido, tenga su mano en alto. Dios ha sido fiel, amén, ha sido fiel. Allá en la parte de atrás, allá en la parte de atrás. Gracias, servidores. Dios ha sido hermosamente fiel. Y quiero invitarle para que así sentaditos como estamos, levanten sus manos al cielo. Padre, en esta hora te honramos. Hoy levantamos nuestras manos delante de ti, Señor. Y hoy, Señor, oramos por la economía del pueblo. Señor, yo te pido en esta hora, Señor, que tu mano preciosa esté sobre cada uno de ellos. Oro por cada madre cabeza de familia, aquel que vende productos de catálogo, aquel que vende productos por internet, aquel, Señor, que vende productos textiles, Señor. En el inicio de este mes de agosto, estoy creyendo, Padre, que es el mejor mes, que las ventas se multiplican por decenas y decenas de millares. Padre, yo creo que las puertas se abren, alguien que lo crea conmigo, se abren las puertas, Señor, para nuevos trabajos, nuevos emprendimientos. Gracias, Señor, te honramos y te adoramos, y estos recursos son consagrados para la extensión de tu reino, en el nombre de Jesús, amén y amén. Y quiero invitarle para que todos nos coloquemos sobre nuestros pies, todos sobre nuestros pies. Y vamos a recibir la poderosa palabra de Dios, pero como corresponde, con solemnidad, con honra, con profundo respeto. Quiero invitarle para que usted le dé el mejor aplauso a la palabra de Dios. Y viene nuestro pastor general, el pastor Eduardo Cañas, con esa poderosa palabra.

0: Sí, mi Dios. Sí, Señor. Él es más grande que el sol. Él es más grande que la eternidad. Él es más grande que la tierra. Es más grande que la luna, las galaxias, las nebulosas. Más grande que Donald Trump. Más grande que el próximo presidente que tomará Colombia. Más grande que usted, más grande que yo. Levante sus manos y diga: te amo, Señor. Diga: gracias por el nuevo mes que me estás regalando. A veces los regalos no se valoran porque no le cuestan nada a quien lo recibe. Y no caigamos en eso. Este es un regalo, el mes de agosto. Así que levante sus manos, diga: Señor, gracias por este regalo del mes de agosto. Gracias. Padre, bendecimos a los que están conectados en cualquier parte de Colombia o fuera de Colombia. A todo este pueblo que está aquí en esta mañana. A los que madrugaron, a los que llegaron después. A los que se entregaron a ti, a los que se bautizaron. A los jóvenes, a los niños, a los adultos. A todas las personas, que hoy sea un día de paz, de tranquilidad. Ven a Colombia, que ha amanecido azotada por la violencia. O ven a Cúcuta y ven al Cauca, al Putumayo, a toda nuestra nación, Padre. La colocamos delante de ti en este día. Gracias, papá, en el nombre de Jesús. Amén y amén. Amén. Pueden sentarse. Gracias a todo ese grupo hermoso de jóvenes, a los de la alabanza, que tienen un corazón para adorar al Señor Jesús. Muchas gracias por ello. Salude al que tiene cerca de usted. Salúdelo. Dígale: te ves muy bien, te ves muy bien. Bueno, los niños son una bendición en la iglesia. Y cuando una iglesia tiene niños, tiene inocencia, tiene una semilla que dará un fruto cuando sean adultos. Así que me alegra mucho de que hayan niños que vengan a la iglesia. Tenemos un lugar para ellos, los niños de brazo, por este lado, y tenemos un lugar para los niños entre los 3-4 añitos hasta los 12, por este lado. Yo quiero bendecir a los niños hoy, si están aquí. A todos los niños que están acá, vengan aquí los papás para orar por esos niños. Hoy son niños, pero no se van a quedar así toda la vida. Yo una vez fui niño y mire cómo me volví. Imagínense. Era el niño más elegante del pueblo. Eso me comentan. Eso me comentan. Todos pasamos por ser niños. Vengan esos niños acá. Jesús dijo: déjenlos que vengan a mí, porque de ellos es el reino de los cielos. Aplaudamos a esos niños que vienen a la casa de Dios. Muy bien. Voy a orar por ustedes. Niños, papás, tráiganlos a la casa de Dios los domingos. Ya saben que allá tenemos un lugar para los niños de brazos. Tenemos un lugar donde la mamá está. Usted ve el culto desde allá, escucha la palabra. Pero tiene allí, algunos tienen su corral, están bien atendidos. A mí me gustaría ser niño para estar allá. Sí, están bien atendidos, juegan, están en su ambiente. Otros que ya no son niños, allá en aquel lugar, también es bueno. La iglesia ha tomado una dinámica de atender como prioridad a los niños. Así que vamos a orar por ustedes. Después que ore, quiero invitarles para que los lleven al lugar. Aquí tenemos parte del equipo, los que están aquí adelante, que esta mujer que tiene este gorrito tan lindo, no me lo voy a llevar porque es suyo. Mira, ella aquí, ellos están encargados de la niñez. Extendamos las manos hacia adelante para orar por todos estos niños y sus padres. Señor, en el nombre de Jesús, te pido, Padre, que la bendición tuya arrope a estos niños. Gracias porque vienen a la iglesia. Gracias porque hay un papá, hay una mamá, hay un abuelo, hay una abuela que quiere que este niño crezca en el temor tuyo. Pero no es suficiente venir al templo. Es necesario llevarlo al lugar indicado para que reciba una enseñanza acorde a su edad. Y también en el hogar, que tenga un ambiente donde él se sienta amado, respetado, valorado, corregido, disciplinado e impulsado para vivir mejor. Hoy la iglesia bendice a estos niños. De allí se levantarán empresarios, abogados, arquitectos, profesionales, emprendedores, pero también se levantarán adoradores, salmistas, pastores, evangelistas, misioneros que llevarán tu palabra por los confines de la tierra, Padre, en el nombre de Cristo Jesús. Amén y amén. Bueno, pueden regresar, y los que van a llevar a sus niños allá, llévenlos, y los que van a ir al otro lugar también. Aquí están los hermanos que los quieren orientar. Le damos a Dios aplausos por esos niños. Hola, bebé. ¿Qué más, hijo? ¿Se queda conmigo o se va?
1: No.
0: ¿Se queda conmigo? No, dice que no. Él no. Parece que va a ser como firme, ¿no? Sí, sí. Hola, bebé. ¿Cómo te llamas tú?
1: Mía Olarte.
0: No entendí, pero bueno, está bien. ¿Para dónde vas a ir ahora?
1: Ahorita vamos a la marcha por Jesús.
0: ¡Ah, qué bien! ¡Qué lindo! La marcha para Jesús, que es hoy, la haré ese anuncio al final de la reunión. Bueno, amados, vamos a la palabra de Dios en Hechos capítulo 2. Hechos capítulo 2. El libro de los Hechos se le conoce como la espina dorsal, de el Nuevo Testamento. Así se le conoce, la espina dorsal. Y lo que vamos a leer se le conoce como el ADN de la iglesia que transforma su entorno. Te darás cuenta que la espina dorsal es importante en el cuerpo y que el ADN transmite una línea genética. Así que lo que vamos a leer tiene esa línea, esa connotación. Póngale cuidado. Hechos capítulo 2, Pedro da un mensaje poderoso, el Espíritu Santo viene y hace un llamado, y dice el versículo 41 en adelante: así que los que recibieron su palabra, la palabra que predicó Pedro, fueron bautizados. Y se añadieron aquel día como 3,000 personas. Y perseveraban en la doctrina de los apóstoles, en la comunión unos con otros, en el partimiento del pan y en las oraciones. Y sobrevino temor a toda persona, y muchas maravillas y señales eran hechas por los apóstoles. Todos los que habían creído, estaban juntos y tenían en común todas las cosas, y vendían sus propiedades y sus bienes y las repartían a todos según la necesidad de cada uno. Y perseverando unánimes cada día en el templo y partiendo el pan en las casas, comían juntos con alegría y sencillez de corazón. Y el versículo 47, quiero que lo lean todos conmigo a la voz de tres, en voz audible, en voz firme. 1, 2 y 3. Alabando a Dios y teniendo favor con todo el pueblo, y el Señor añadía a la iglesia a los que habían de ser salvos. Amén. Padre, háblanos en este día. Habla a tu pueblo, habla a cada persona que me escucha. Gracias, Señor, por tu palabra. Gracias por este día que tú nos regalas. Que este lugar se llene de ti. Pero no solamente el espacio físico, pero el corazón de cada individuo, la mente, la esencia de su vida interior, sus pensamientos, sus argumentos, sus ideas, sus retos, sus sueños, sus emociones, sus sentimientos, su voluntad, su conciencia, su sexualidad, su espíritu. Padre, es que cuando tú nos llenas, cambiamos por dentro, y al cambiar por dentro se refleja hacia afuera. Háblanos en este día, en el nombre de Jesús. Amén y amén. Amén. En este pasaje que he leído está el inicio de la iglesia del Señor. Está el inicio en este pasaje que he leído. Pero aquí no solamente nace una iglesia. Aquí no solamente nace una iglesia. Aquí nace la iglesia que Dios quiere. Nace la iglesia que Cristo quiere. La iglesia no es el templo. El templo es el lugar donde ella se reúne. Pero la iglesia son individuos que se reúnen en un templo. Y aquí nace esa iglesia que Él ha prometido. Este es un nacimiento extraño, porque hay un grupo en una casa orando. Dice que como 120 están orando. Es un día de fiesta. Israel tenía 7 fiestas. La primera fiesta se llamaba la fiesta de la Pascua. La segunda fiesta se llamaba la fiesta de los panes sin levadura. La tercera fiesta se llamaba la fiesta de las primicias. Y la cuarta, que es esta, Se llamaba la fiesta de las semanas o la fiesta de la cosecha. Así era conocida esta fiesta. Y cuando llegó ese día, la ciudad estaba llena de peregrinos que habían llegado de diferentes partes del Imperio Romano. Sabrán que gobernaba el mundo, el Imperio Romano. Sabrán que el emperador Tiberio César gobernaba todo el imperio y que allí donde estaba Judea estaba Poncio Pilato. Han pasado más o menos 50 días desde que Jesús se fue al cielo. 50 días. Y de repente, en esa reunión de 120 personas, el Espíritu Santo entra majestuoso, imponente, escandaloso, porque dice que un viento recio sopló. Dice ahí la palabra, un viento recio, como una tormenta. Y fue de repente, me imagino que algunos dijeron, ¿qué pasa acá? Si hubiera estado en Colombia, ¿quién me va a atracar? Algunos sacarían la pistola. Otro se colocaría así como para defenderse. Otro correría, porque fue algo de repente. Pero lo impresionante es que el Espíritu Santo toma control. Y cuando el Espíritu Santo entra y toma control, se va el miedo y llega la alegría que viene del cielo. Y estos 120 fueron llenos del Espíritu Santo. Pedro predica una tremenda palabra y viene lo que leímos. Dice que aquel día como 3,000 personas se agregaron a los 120. Y yo, leyendo esto, meditándolo, orando, he plasmado para poderles dar a ustedes una palabra. Esta palabra la he plasmado en tres aspectos principales. Y el primer aspecto lo llamo cumplimiento. Cumplimiento. Aquí, en este pasaje, a lo menos hay dos cumplimientos. Dos cumplimientos. El primer cumplimiento es lo que el profeta Joel había dicho. 400 años antes el profeta Joel había dicho, y después de esto derramaré mi espíritu sobre toda carne, vuestros hijos y vuestras hijas profetizarán, vuestros ancianos soñarán sueños y vuestros jóvenes verán visiones. Y también sobre los siervos, y allí siervos eran esclavos, no eran predicadores. Y también sobre los siervos y sobre las siervas, la clase más baja, derramaré mi espíritu en aquellos días. Eso fue profetizado 400 años antes de este suceso. Pero ese día se cumplió lo que había dicho el profeta, lo que había dicho Dios por boca del profeta. Se cumplió. Pero la otra cosa que se cumplió tiene que ver con Pedro. Porque la primera vez que Pedro se encuentra con Jesús, Jesús le dijo, tú eres Simón, pero te vas a llamar Pedro, roca, piedra, le dijo el Señor. Pedro siguió pescando. Pedro no siguió a Jesús. Pasaron los meses. Jesús regresa de el otro lado del mar Galilea. Y ahí está Pedro pescando, pero no ha pescado nada, está trasnochado. Y Jesús le dice a Pedro: trae la barca. Se subió en la barca. Y desde allí Jesús predica a la multitud y luego le dice: ahora Pedro, vas a bogar a lo profundo del mar. Y Pedro boga y luego le dice: ahora vas a tirar la red para pescar. Y sabemos el milagro, no podía sacar la red. Y dice que Pedro cayó de rodillas. Considero yo que fue en ese momento que Pedro tuvo un encuentro real y genuino con Jesús. No cuando el Señor le dijo: tú eres Simón y serás llamado, y ahora te llamarás Pedro. No, allá no tuvo un encuentro. Allí oyó. Porque cada persona responde acorde a su realidad del momento. Ahora Pedro sí responde, se tiró de rodillas en la barca, se arrepiente de corazón, le vino un temor, estaban con él tres de sus amigos, estaba Jacobo, estaba Andrés, estaba Juan, eran dos barcas, ambas están llenas de pescado. Pedro está confundido, la impresión de los milagros a veces trae confusión, la gente no sabe cómo manejarlo. El Señor le dijo a Pedro: Pedro, no, tranquilo, desde hoy en adelante serás pescador de almas. Y el día de Pentecostés se cumplió lo que Dios le había dicho a Pedro. Entonces, Dios prometió que mandaría al Espíritu Santo y el día de Pentecostés se cumplió. Dios prometió que Pedro sería pescador de hombres y el día de Pentecostés se cumplió. Porque por la palabra que predicó Pedro, 3,000 llegaron a los pies de Cristo. ¿Y qué me enseña este primer aspecto del cumplimiento? Lo primero que me enseña es que Dios cumple lo que promete, aunque pareciera que tardara. Pero Dios va a cumplir. Lo segundo que me enseña esto del cumplimiento es que Dios cumple lo que promete, aunque las circunstancias digan lo contrario. Y lo tercero que encuentro aquí en este punto de cumplimiento es que Dios cumple lo que promete aunque las personas nos fallen. Sí, el cielo y la tierra pasarán, pero sus palabras no pasarán. Si Él te ha dado una promesa, espérala porque se hará realidad. Sí. La segunda que veo aquí, porque dice aquí: así que los que recibieron su palabra fueron bautizados y se añadieron aquel día como 3,000 personas. Entonces, Dios cumple lo que promete. Amén. Quiero que levante su mano derecha, la empuñe y diga en voz fuerte, pero como una confesión, diga: gracias, Señor, porque tú vas a cumplir lo que me has prometido. Amén y amén. Dios cumple lo que promete. Lo segundo, dice el versículo 42, esa multitud de 3,000 personas, dice, y perseveraban. Entonces, la segunda parte de este mensaje se llama perseverancia. La perseverancia no es algo que se hace de vez en cuando. La perseverancia no son emociones. Ahí la palabra perseverancia tiene varios significados. Significa alguien que se mantiene fiel.

Y me alcanzó a atrapar. Cuando me quise salir ya era demasiado tarde. Y llevamos 53 años de casados. Entonces, la hermana Fulvia ha permanecido. Y yo también he permanecido. Eso es permanecer. Estar firme. Permanecer no es fácil, pero es posible. Y los que se convirtieron, ¿cuántos se convirtieron? Como 3,000. Perseveraban. Perseveraban. No era una emoción. No era de vez en cuando. Ellos perseveraban en 4 aspectos. Anótelos. El primer aspecto dice que perseveraban en la doctrina de los apóstoles. ¿Qué significa eso? Los apóstoles recibieron una claridad. Recuerde que Jesús, después que resucitó, se quedó 40 días afirmando la doctrina del reino de los cielos. Y afirmó Jesús 12 aspectos importantes para que aquella iglesia tuviera el ADN del cielo. Y se los voy a mencionar, puede anotarlos. La doctrina de los apóstoles, eran 12 aspectos que tenía. El primer aspecto era la palabra de Dios, pero una palabra sin errores, una palabra limpia. El segundo aspecto, un solo Dios manifestado en Padre, Hijo y Espíritu Santo. El tercer aspecto, todo ser humano ha pecado. El cuarto aspecto, Jesús, el único que puede cambiar, salvar al ser humano para que no vaya a la condenación eterna. El quinto aspecto, toda persona que camina con Dios en un acto de obediencia debe bajar a las aguas bautismales, como hoy lo hemos hecho. El sexto aspecto, la cena del Señor, no como algo religioso, sino como una relación íntima con Dios. El séptimo aspecto, el bautismo en el Espíritu Santo o la llenura en el Espíritu Santo. El octavo aspecto de la doctrina apostólica, en el caminar con Dios hay señales, hay sanidades, hay milagros, hay prodigios. Señales, aquellas cosas medianas que Dios hace. Sanidades, un poco ya más alto. Milagros, un nivel más alto. Prodigios, lo máximo en la tierra. La iglesia primitiva caminó en eso, porque esto hacía parte de la doctrina de los apóstoles. Número 9, santidad. No externa, sino del corazón. Santidad significa apartado para Dios. Décimo, la iglesia, no un templo. La iglesia, un cuerpo. La iglesia, una familia, a donde Dios habita. 11, Jesús murió, pero resucitó, pero ascendió y volverá. Y el número 12, este número 12, a mí me agrada mucho. Y dice así, ellos tenían esta doctrina, la enseñaban. Satanás está derrotado.

Satanás está derrotado. El Señor pudo matar a Satanás, pero lo dejó. Porque no quiere una iglesia pasiva, una iglesia activa. Una iglesia que con el poder de Dios se enfrente a las obras de las tinieblas. Una iglesia combativa. Venimos el domingo a la iglesia para ser recargados y salimos a la semana para enfrentar las obras de tinieblas. Y el poder de Dios que estaba sobre la iglesia primitiva, ese ADN, está también en la iglesia manantial de vida eterna y en la iglesia cristiana, en Colombia y en el mundo. Sí. Ellos perseveraban en esta doctrina. Es bien importante. La doctrina apostólica se le llamaba. Perseveraban en ella. Lo segundo. Perseveraban en el partimiento del pan. Significa que tomaban la cena del Señor. La tomaban cuando se reunían en el templo y la tomaban cuando se reunían en las casas. Cuando la Biblia resalta en Hechos capítulo 4, habla de 5,000 hombres. No es machismo. Es que está resaltando que en las casas había un hombre que lideraba el hogar con el temor de Dios. Y que ese hombre le daba la cena a su familia. Ellos perseveraban en ese solemne acto. Cuatro cosas tenían en cuenta los hermanos de aquella iglesia en el partimiento del pan. Primero, recordaban que Jesús había muerto en la cruz. Tercero, recordaban que Jesús había resucitado de los muertos. Tercero, recordaban que Jesús había ascendido al cielo. Y cuarto, recordaban que Él había dicho que volvería. Y entonces recordaban que Jesús iba a volver. No se nos olvide que el cielo y la tierra pueden pasar, pero sus palabras no pasarán. Y si Él lo dijo, se cumplirá. No sabemos cuándo, no sabemos, pero cada vez estamos más cerca de aquel suceso que vendrá. Número 3, perseveraban en las oraciones. Era una iglesia que oraba mucho. Ellos practicaban la oración en las casas, personal, en el templo. Oraban por la mañana, oraban a mediodía, oraban por la tarde. Donde quiera que estuvieran, sacaban 5 minutos para orar. Oraban a Dios como Padre. Estaba la oración personal, cada uno. Luego estaba la oración entre grupos, era temática, buscaban un tema, oraban. Luego había una oración profunda, individual, la oración íntima. Pero también cuando se enfrentaban a situaciones adversas, oraban en grupo y era la oración posicional. O sea, oraban desde la posición de ser hijos de Dios. Luego estaba la oración donde el Espíritu Santo los guiaba a que oraran. Oraban. Entonces, amados, escúcheme.
esta iglesia permanecía firme. Les coloqué el ejemplo de mi esposa y mi persona, que llevamos los años que les dije y hemos permanecido. Yo no sé si ella ha tenido tentaciones, ya no tiene ya, pero tuvo que haber tenido alguna. Miraba por ahí alguna persona y no sé, pero permaneció. El hermano Cañas de pronto tuvo alguna tentación, pero la tentación no lo sacó, ha permanecido. Esta gente de la iglesia permaneció en la doctrina de los apóstoles y en el partimiento del pan, o sea, en la cena, y en las oraciones. Y número 4, permanecían en la comunión. En la comunión. La palabra comunión allí significa como una familia. 2, un compañerismo recíproco. 3, una hermandad continua. 4, unas relaciones limpias, sanas. 5, compartían sus alegrías, compartían sus necesidades y compartían sus cargas. 6, todo lo hacían para la gloria de Dios. Permanecían en la comunión, en esa relación estrecha. Y aquí, en este pasaje que leí, aparece la palabra casas. Versículo 46. Y perseverando unánimes cada día en el templo y partiendo el pan en las casas. Quiere decir, amados, que aunque no esté el nombre, sí está la esencia. En el templo iba la multitud, pero a las casas eran grupos pequeños. Significa que en las casas, al reunirse ellos hacían en las casas, ellos hacían 6 cosas. Hacían lo primero que hacían era que oraban, lo segundo que hacían era que adoraban, lo tercero que hacían era que servían a las personas, lo cuarto era que ganaban nuevos, lo quinto era que recibían una enseñanza de la palabra, y lo sexto es que discipulaban a los nuevos. Eso está asociado con lo que llamamos los grupos de crecimiento. La iglesia que replica el modelo de la iglesia en sus primeros 200 años, aquí en el libro de los Hechos, es una iglesia que tiene templos donde se congrega para ser empoderada, pero tiene pequeños grupos a donde la gente se siente atendida. Y la iglesia Manantial es una iglesia de grupos de crecimiento. Yo quiero felicitar a todos los líderes y a todos los hermanos que están en nuestros grupos. Me puse a pensar que a Dios le gusta estar en las casas. No es el cuarto, es la gente que está en la casa. Mira, cuando Israel salió de Egipto, dice la Biblia que Dios dijo:
reúnanse en las casas, coman un cordero, tomen la sangre y colóquenla en la parte de arriba. Cuando la muerte pase, no tocará a donde haya la sangre. Dios quiere colocar su sangre en cada hogar. No la quiere colocar en una puerta, en el corazón de los que viven en ese hogar. Cuando el Señor se iba a ir, se reunió en una casa y allí tomó la cena con los doce. Cuando convirtió el agua en vino, estaba en una casa. Se hizo presente allí, en esa casa. Encontró la suegra de Pedro enferma en su casa y la sanó. Dios quiere colocar sanidad en nuestras casas. Un hombre fue llevado por cuatro amigos donde estaba Jesús, en una casa. Y en aquella casa que el hombre fue sanado. Por eso en nuestros grupos de crecimiento, Dios está sanando personas. Pablo estuvo 3 días ayunando en una casa. Y allí el Espíritu Santo cayó. Dios quiere llenar con su Espíritu tu hogar. Y hacer allí una obra grande como la hizo con Pablo. La iglesia en Filipos comenzó en la casa de una mujer llamada Lidia. Era empresaria. Allí comenzó la iglesia. Cuando el Señor mandó a los doce, los mandó a las casas. Cuando mandó a 70, los mandó a las casas. Cuando vio a Zaqueo, le dijo: bájate de allí, quiero ir a tu casa. Y en la casa, Zaqueo tuvo un encuentro profundo con Jesús. El Espíritu Santo, el día de Pentecostés, aquí en Hechos 2, fue derramado en una casa. Y allí comenzó la iglesia con judíos. Pero después, en la casa de Cornelio, el Espíritu Santo cayó. Y toda la familia de Cornelio se convirtió, se bautizó y fue llena del Espíritu Santo. Y fue desde ese ángulo de una casa que la palabra fue extendiéndose por todo el imperio romano. De allí la importancia de nuestros grupos. La iglesia Manantial es una iglesia no que tiene grupos, no, que es, su esencia es de grupos de crecimiento. Mira, nuestros grupos tienen pastoreo, nuestros grupos tienen relaciones cercanas, nuestros grupos tienen una atención pronta, nuestros grupos tienen un mentoreo personalizado, nuestros grupos tienen una unidad en la diversidad, nuestros grupos transmiten salvación a los nuevos, nuestros grupos tienen sanidad, Dios hace milagros en los grupos. Nuestros grupos tienen la oportunidad del desarrollo de los líderes. Nuestros grupos permiten que se levanten nuevos obreros. En nuestros grupos podemos ver una iglesia que crece y se multiplica. Sí, nuestros grupos familiares. La iglesia primitiva. La iglesia primitiva en los primeros 200 años llenó el imperio romano de grupos de crecimiento. Ellos estaban bajo el dominio de Roma, pero la palabra no estaba presa. Ellos no hacían eventos públicos porque las leyes no permitían, pero minaban lentamente
el imperio a través de las casas. En las casas la palabra se llegaba. La iglesia primitiva entonces por 200 años desempeñó una estrategia que no pudo impedir las tinieblas, y el evangelio permeó todo el imperio, y el imperio fue sacudido. La historia dice que más de 50 millones de personas en esos 50 años le abrieron su corazón a Jesús. No habían redes, no había internet, no habían campañas al aire libre, no habían eventos, pero la gloria de Dios caminaba, el ADN de Dios se transmitía. Porque cuando hacemos las cosas como Dios nos pide, Dios envía su presencia y su respaldo y cae sobre aquello que nosotros hacemos. Amén. Cuando la iglesia está en grupos, evangeliza. Y cuando evangeliza, transforma. Y cuando transforma, la iglesia no se vuelve una religión, se vuelve el ADN de Dios, trayendo la gloria de Dios a la tierra. Amén. Aquí en Hechos 1 y en Hechos 2 hay una palabra, y es: los ángeles dijeron cuando Jesús se fue, varones galileos. La palabra es galileos. Y aquí en Hechos 2 dice: y decían, ¿no son estos galileos? Y galileos era la región más pobre. Bueno, ellos eran agricultores, claro, dedicados a la pesca, pero me refiero más pobres intelectualmente. Ellos no tenían educación. Ellos era el campo, la pesca, eran las ovejas. La universidad estaba en Jerusalén. Así que ellos allá apenas sabían lo que llamaríamos acá la primaria. Pero el día de Pentecostés, cuando el Espíritu Santo cayó y habían 3,000 personas allí, estos galileos, que no eran doctos, que no conocían los idiomas, que nunca lo habían estudiado, comenzaron a hablar los idiomas de los que estaban ahí. Si tú cuentas, da como 15 a 17 idiomas. Porque cuando yo hago lo que Dios quiere que yo haga, Dios rompe los esquemas. Eso es lo que yo llamo un prodigio. Este es un prodigio: hablar una lengua que yo nunca he estudiado ni nunca la he hablado, y hablar en esa lengua con fluidez. No es un milagro solamente, es un prodigio. Por eso esta iglesia veía prodigios como algo común. Y eso quiere hacer Dios con la iglesia Manantial de Vida Eterna. Eso quiere hacer Dios. Bendito sea su nombre. Mira, viene a mi mente la conversión de mi papá. Él ya está en el cielo. Mi papá se convirtió, fue en una casa. Mi papá se convirtió en la casa donde vivíamos. Ahí se convirtió mi papá. Con un prodigio que Dios hizo. Había una vaca que metió las dos patas de adelante
en unos huecos y se los partió. Y esa vaca, pues, fue perdiendo su alegría. Y pasaron como 11 días, y a los 11 días el animal comenzó a morirse. Llegaron los gallinazos, se pararon en los árboles, listos para digerir aquella comida para ellos. Llegaron dos personas cristianas, y viendo a mi padre en esa angustia, porque era una vaca que para él era importante, le pidieron permiso que si oraba, y mi padre aceptó y ellos oraron y se fueron. Eran las 11 de la mañana. Por la tarde, a las 4 de la tarde, mi padre salió a traer los animales, y la sorpresa es que se encontró que aquella vaca estaba con los animales comiendo pasto. Y mi padre cogió un palo, y cuando la fue a tocar, la vaca corrió, obligando a mi padre a correr. Y la vaca corrió más que mi papá. Cuando él vio eso, él dijo: hay un Dios que quiero conocer. Un prodigio, ese es un prodigio. Porque no podía caminar ese animal, estaba muriéndose. Prodigio, más que un milagro. Y mandó a llamar a las dos personas. Y en la casa, después de unos minutos de dialogar con ellos, mi padre se entregó al Señor. Y desde ese día hasta el día en que murió, pasaron como 60 y pico de años. Mi padre nunca se apartó de Jesús. Permaneció. Se entregó a Dios en una casa. Sí. Después fue el templo, después fue la iglesia. Pero comenzó fue en una casa. Se entregó al Señor. Y luego se volvió líder en una casa. Y ahí en esa casa llegaron dos personas con el rostro cubierto y dispararon y cogieron a mi padre y le pegaron por las espaldas duro. Cogieron el atril y lo rompieron, lo maldijeron. Cuando llegamos a nuestro hogar, yo estaba niño, todas las camas estaban desarmadas y la comida que habíamos dejado para cenar estaba tirada en el piso, y en algunas partes de las sábanas y de las cobijas había estiércol humano. Pero mi papá se puso a cantar y dijo: y ahora es cuando yo más voy a enseñar la palabra de Dios. Sí. En una casa. Sí. La iglesia Manantial comenzó en una casa, en el barrio Tejar, en la hermana Leonor, viuda de Forero. Cuando yo la conocí a ella, anciana, la vi que iba declinando en su salud, y un día ya estaba en una silla de rueda. La artrosis la fue atando, pero no le quitó el gozo de Dios. Y cuando ella se despidió de mí, me dijo: pastor, le doy gracias a Dios porque pude abrir mi casa para que allí naciera un manantial de vida eterna. Ella está en el cielo. Tú no sabes, amados, pero Dios tiene tu casa en su agenda. Tú no sabes, pero Dios tiene a un hijo tuyo que no va a venir aquí a convertirse,
sino en la casa de alguien. Allí se va a convertir. Tú no sabes, pero Dios tiene a un hombre que no va a venir acá, pero en una casa se va a convertir. Así que hoy yo bendigo los grupos de crecimiento y voy a orar para que la gloria de Dios que estaba en esta iglesia regrese otra vez en estos tiempos que Dios nos da para vivir. Sí, yo quiero, antes de que mis ojos se cierren, ver una multitud de personas acudiendo a nuestros grupos de crecimiento, llevando niños, llevando jóvenes, llevando adultos, llevando matrimonios. Quiero verte a ti, quiero verte a ti, quiero verte a ti, quiero ver a tus hijos. Las próximas generaciones amarán al Señor y el Señor usará las casas para hacer prodigios, como lo hizo con mi padre. Y yo estoy aquí, por supuesto, he sido responsable de mis decisiones, pero tuve un papá que me enseñó a orar, tuve un papá que me enseñó a ir a la iglesia, tuve un papá que me enseñó a leer la palabra. Y gloria a Dios, porque cuando Dios salva a una mujer, es una bendición. Pero cuando salva al hombre, la bendición es mayor, porque detrás del hombre viene toda su familia. Póngase de pie. Amén. Amén. Gracias. Dele gracias a Dios. Dele gracias por la vida, por la paz, por el gozo, por la alegría. Gracias, papá. Gracias porque vienes a los hogares. Porque no miras el sitio físico, porque no miras el arreglo. Tú miras corazones hambrientos. Señor de los cielos, gracias. En este mes te moverás en las casas, te moverás en los hogares. En este mes sanarás enfermos en las casas, los grupos de crecimiento. En este mes veremos un despertar en las casas. Gracias. Oro por los líderes, oro por los anfitriones, oro por lo que llamamos el alma. Gracias, papá. A ti la gloria, a ti la adoración. Y toda persona que esté aquí, que esté confundida, que no sabe para dónde va, que está golpeada por miedos y temores, toda persona que está aquí que ha tenido una semana convulsionada, como cuando dan ataques de epilepsia, que ha tenido una semana como cuando hay un terremoto que sacude todo, toda persona que está aquí en condiciones de temor, de miedo, Señor, te pido que la levantes. Te pido que vengas, te pido que te glorifiques, te pido que te manifiestes, que vengas a la casa de tu hijo, que llenes ese hogar. Dale claridad mental, dale paz en lo profundo de su vida. Oh Señor de los cielos, un tiempo mejor para él, para ella, una mañana mejor para él, para ella. Señor de los cielos, en el nombre de Jesús, en el nombre de Jesús, coloque una mano cerca de su corazón y la otra levántela al cielo y dígale al Señor: mi corazón se abre a ti para amarte, para servirte, para agradarte. Dígale: mi vida se abre a ti, Señor.
quiero hacer tu voluntad. Padre celestial, gracias por haberme salvado. Estoy aprendiendo más de ti. Estoy conociéndote más. Gracias, Señor. Gracias. Diga, mi familia te conocerá, Señor. En mi casa, en mi hogar, estarás tú, Señor. En el nombre de Jesús, se va de tu hogar, se va la pelea, se va la contienda, se va la infidelidad, se va, en el nombre de Jesús. Y la salud que tú tenías viene a tu hijo y a tu hija, Señor de los cielos. A ti la gloria, a ti la adoración.

mes será un mes donde Dios se manifestará en tu casa. Amén. Levante sus dos manos, confiese, diga: este mes veré a Dios en mi hogar, en mi familia. Este mes será el mes de un prodigio en mi casa. Y dele aplausos a Dios. Amén. Amén. Amén. Muy bien, amados, pueden sentarse. Algunas cosas breves que voy a decirles. Hoy se llevará a cabo en toda Colombia algo que se llama la Marcha para Jesús. En las principales ciudades de Colombia, en las medianas ciudades, en los municipios, la iglesia cristiana marchará. Aquí en Bogotá será en el Parque Simón Bolívar, en la Plaza de Eventos, a las 2 de la tarde. Pero usted debe llegar un poco antes para estar allí. Llegarán todos los hermanos de Colombia, perdón, de Bogotá y sus alrededores. Entonces quería darles ese anuncio. También decirles que a raíz de la tragedia que hubo en Venezuela, las asambleas de Dios a la cual nosotros pertenecemos, más de 2,000 iglesias, nos hemos unido y entre todos hemos tomado recursos. A ustedes no les pedimos, pero de los fondos de la iglesia tomamos y hemos hecho un paquete grande para ir a Venezuela y ayudar a reconstruir algunos lugares para la gloria del Señor. También decirles que estamos comenzando el segundo semestre en cuanto a grupos de crecimiento, y este sábado a las 4:30 aquí en el templo se reunirán todos los líderes y los hermanos del alma que son de Engativá, de Fontibón, de Kennedy, de Chapinero, de Usaquillo y lo que llamamos las interlocalidades. Vendrán unas 2,000 personas para ser ministradas, empoderadas, para que este nuevo semestre, que ya pasó un mes, sea un mes de cielos abiertos para nosotros. El pastor David Escarpeta estará haciendo un evento aquí en Bogotá que lleva por título El Tour de las Batallas Silenciosas. Me dijo que la gente se va a reír muchísimo y que va a llorar después, y que va a ser una administración sobrenatural. Lo va a hacer, este evento se va a hacer el martes 25 de agosto a las 7 de la noche en el Centro Cultural del Gimnasio Moderno. Hay unas boletas en la librería para alguien que quisiera más información al respecto. Por último, quiero que se pongan sobre sus pies, y es imposible que en esta recta final no le pidamos a Dios para que este 7 de agosto, cuando hay cambio de gobierno, estos 4 años que vamos a tener con un nuevo presidente, no podemos ignorar ese suceso nacional e internacional. Y como iglesia, oramos por este país. Este presidente ha colocado varias personas cristianas en altos cargos. Y gloria a Dios. Gloria a Dios. Ahora tenemos que orar para que esos que han sido colocados en esos altos cargos brillen, no se contaminen. La doctora Vivian Morales, como ministra de Educación, creo que es. El doctor Jaime Beltrán, como ministro de Vivienda.
ahora el director de la DIAN, también un hombre de Dios. También en el Fondo Nacional del Ahorro acaba de colocar al pastor Marco Acosta, que conocemos. Ha colocado en esos lugares y vamos a orar por Colombia. Porque si a Colombia le va bien, a nosotros también nos va a ir bien. Y nosotros hemos orado para que vengan tiempos mejores para Colombia. ¿Quieren orar conmigo? Entonces, Padre, oramos por esta nación. Tómala y que este viernes 7 de agosto, Señor, no hayan protestas que alteren el orden público, no hayan atentados, asesinatos, muertes, y que en estos 4 años del nuevo gobierno sintamos tu presencia de manera más profunda y más real en nuestra patria. Toma a los que el presidente ha colocado en los ministerios y en otros cargos, y algunos de ellos te aman, y ayúdales allí a que sean testimonio, no solamente con su manera de vivir, sino con la manera como van a actuar. Ven a Colombia, ven a Colombia. Gracias, Señor, y lleva a este pueblo en paz a sus casas. En el nombre del Padre, del Hijo y del Espíritu Santo. Amén y amén. Un abrazo para todos. Salgan con la bendición de Dios.

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4: 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Doctor Jacob, ¿hasta qué momento se puede hacer el traslado de fondo pensional?
5: La nueva reforma pensional establece hasta prácticamente el mes de junio. Así que, estimado oyente, hasta el mes de junio de este año, 2026,
4: sí,
5: está dando la posibilidad de trasladarse de fondo sin necesidad de acudir a un litigio o a una serie de acciones legales, toda vez que esta nueva reforma, por medio de la doble asesoría, que es recibir, digamos, la información idónea adecuada del fondo privado y la información idónea adecuada de Colpensiones para que el usuario tome la decisión y a partir de allí tome la posibilidad. Por ejemplo, si una persona se está ganando el salario mínimo y está en Colpensiones, le conviene pasarse al fondo privado,
4: claro,
5: que son 1.150 semanas si es hombre y 1.135 semanas si es mujer. Tiene que pasarse Colpensiones al fondo privado, pero está dando la ley hasta el mes de junio de este año 2026. O si una persona gana más de dos salarios mínimos y está en el fondo privado, pues sí o sí tiene que pasarse a Colpensiones.
4: Claro.
5: ¿Sí? Pero tiene que estar dentro del régimen de transición. 750 semanas mujeres a la fecha, ¿sí? Al año 2025, al mes de julio del año 2025, 750 semanas mujeres y 900 semanas hombres. Si no las cumplió en julio del año pasado, sino en este tiempo las ha cumplido, puede acceder al régimen de transición y a la doble asesoría. Y en el caso del fondo privado, si no quiere pedir su pensión, sino que, por ejemplo, tiene 900 semanas y quiere acceder a la devolución de aportes, puede pedir la devolución de aportes, que es un dinero que le da el fondo privado. Ojo, hasta el mes de junio de este año 2026 y que haya empezado a cumplir las semanas a partir de julio del año 2025, 750 semanas mujeres, 900 semanas hombres.
4: Y usted no está solo. 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

Ya son las 9:20 minutos, estamos en este fin de semana, hoy domingo 2 de agosto, iniciando mes, creyendo que lo asombroso que es Dios, que es un Dios que trae de repente respuesta, camina con nosotros y está en control durante este mes. Miel San Marcos, que a propósito estará hoy en Bogotá Gospel, recuerden que es a partir de las 2 de la tarde este evento, concierto, donde muchas familias se concentran allí para exaltar a Jesús y juntos como viento recio, que es el Espíritu Santo, podamos bendecir a Colombia. También a las 12:30 en la Biblioteca Virgilio Barco, Marcha para Jesús, para aquellos que tienen ya en su agenda esta actividad también. Bendecimos a Colombia porque como las aguas cubren la mar, la tierra será llena del conocimiento de la gloria de Dios, y es lo que estamos creyendo y es lo que va a suceder en nuestra nación. Y ya lo estamos viendo, un nuevo tiempo, un nuevo gobierno. Así que nos alegramos que nuestra esperanza continúe estando en Jesús, porque es el único que no falla, el único que permanece.

Y seguimos con la música, llega Todo lo has cambiado, de Danilo Montero, Victoria Montero, su presencia y tales. Roberto, recordarles, próxima reunión.

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3: Ya son las 9:36, avanza el tiempo. Hoy domingo, día de ir a la casa de Dios en todos los campus, Manantial, no solo aquí en Bogotá, donde hay diferentes lugares para que te congregues, sino también a nivel nacional e internacional. Un abrazo para todos los que ya fueron a casa de Dios, que van de regreso a sus hogares, pero los que van llegando también a la casa de Dios. Donde quiera que te encuentres, prepara tu corazón, porque seguro hay una palabra que va a bendecirte. Además, hoy es un día muy especial, porque en la Iglesia Manantial, iniciando mes, siempre somos ministrados con la cena del Señor, participamos de ella desde luego, también recibimos la palabra, una ministración muy especial. Todo pasará, cielo y tierra pasará, pero recordamos que su palabra no pasará, y la palabra de Dios, que es como una espada de doble filo que penetra hasta lo más profundo de nuestro corazón, la palabra que trae esperanza, que trae edificación, alegría. Por eso llega con expectativa a la casa de Dios. En el auditorio principal está nuestro pastor general, Eduardo Cañas, la pastora general, Fulvia Arboleda de Cañas. Ellos dos están ministrando, así que se hace mucho más especial. Nos alegra esa noticia, poderla compartir con todos ustedes. Y los que nos están escuchando, los que están al otro lado de la radio, que por alguna razón están allí escuchando, también serás bendecido, porque a las 10 de la mañana vamos a tener el sonido directo. Vamos a tener el sonido directo de nuestra segunda celebración. Por eso no te desconectes. Seguimos disfrutando de la música. Llega Lily Goodman. Y además que esta fue su más reciente producción, Fiesta de Luz. Me siento libre con esta bella canción. A mí me hicieron free. Una canción bien tropical. Un merengue bien sabroso a esta hora de la mañana. Me hicieron free.

0: Tu amor es infinito, Mabiel Lara, la música que a esta hora acompaña tus mañanas en este domingo. Ya son las 9:47 minutos, ahora sí, a minutos de iniciar nuestra segunda celebración de las 10 de la mañana, porque estamos siendo muy edificados con esta palabra, la de viene de una iglesia que transforma su entorno, en la voz de nuestro pastor Eduardo Cañas Estrada, quien además no está solo, está con su amada esposa, la pastora Fulvia Arboleda de Cañas. Continuamos con más música, disfrutando en esta linda mañana, soleada además, un lindo sol en la capital, y nosotros nos alegramos porque definitivamente este es el día que hizo Dios. Nos gozamos y por eso nos alegramos en el además que en su casa también. Cuán bueno y delicioso es que estemos todos juntos y en armonía disfrutando de su presencia.
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1: Ya son las 9:58 minutos, porque estamos contentos declarando esa verdad. Cuando tenemos a Dios en el corazón, estamos agradecidos, estamos contentos, estamos bien. Porque todo obra para bien a los que amamos a Dios, porque todo hace parte de los propósitos de Dios en nuestra vida, ¿verdad? Bueno, ya estamos en instantes, ahora sí segundos, bueno, minutos muy cortos para que inicie nuestra segunda celebración de las 10, sonido directo de la Iglesia Manantial de Vida Eterna. Recordarles que estamos a unos días de iniciar nuestra segunda temporada de Grupos de Crecimiento. Qué lindo que podamos seguir creciendo, avanzando en el conocimiento de Dios, pero sobre todo en comunidad, porque lo clave de estos grupos de crecimiento que tiene la Iglesia Manantial una vez por semana es que allí es un lugar donde podemos ser ministrados, edificados, conocemos también amistades de reino y además cumplir el propósito de Dios, porque cuando en las casas nos reunimos, allí podemos compartir de la presencia, pero sobre todo de la llenura del Espíritu Santo. ¿Ah? ¿Qué tal? ¿Qué les parece? Son las 10 a.m. Vamos entonces con una corta pausa y ya regresamos con nuestra segunda celebración.
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porque tú has sido bueno con nosotros y aún en los momentos más duros, Señor, tú nos has tomado.

inquietas, alma mía. ¿Por qué te turbas dentro de mí? Espera en Dios, porque aún he de alabarte, salvación mía.

ojos y díselo: tú tienes el control. No es la desesperación, no es incluso las clínicas, los médicos son lindos, la medicina es hermosa, pero ellos no tienen el control. El control lo tiene el Señor. Soy un testigo viviente de la misericordia de Dios, que fue el Señor que me sanó.

0: Hasta aquí el Señor nos ha guardado.
1: Hasta aquí el Señor nos ha guardado.
0: Hasta aquí el Señor ha cumplido las promesas. Hasta aquí. Dios ha escuchado la oración de Colombia ahora. Aquí hay muchos que se han levantado a la madrugada para estar en este grupo de Colombia ahora, 24 horas por 5 o 6 días. Y estamos viendo los milagros. Esta semana colocamos que se descubran las cosas que están oscuras. Que se descubra lo que dicen que es verdad y era mentira. O las mentiras que dicen que son verdad. Unos enredos.

tienes el control. Estoy feliz. Estoy feliz. Porque tantos años bajando a las fincas para bautizar, para ministrar, para que la gente fuera sana físicamente, emocionalmente. Eso es lo que yo digo. Gracias por prestarme la vida. Y hoy el Señor nos reúne a toda la iglesia. La Iglesia Cristiana Evangélica tiene dos sacramentos dados por Dios. No por el hombre, sino por Dios. Y hoy estamos en esos dos sacramentos. En una fiesta. Una fiesta.

0: profeta. Hoy es un nuevo día. Y hoy es un nuevo día para todos aquellos
1: primer
0: que bajaron
1: domingo de agosto.
0: Primer domingo
1: octavo
0: de agosto.
1: Mes.
0: Octavo
1: y el día 8, mes 8, es significativo en la palabra. Así que hoy estamos doblemente bendecidos.
0: Este es un día de fiesta. A ver, ustedes que están aquí, palmas arriba, aquí, je, je.

profeta. Pero lo mejor de todo es que esto no está completo. Todavía hay lugar para uno más. Todavía hay lugar para uno más, para que venga y se siente a la mesa del Señor. Digámoslo así, mire, profeta, así.

0: es una fiesta. Recuerde, iglesia, hay dos sacramentos en la palabra. Y estos dos sacramentos hoy lo estamos desarrollando. Solo por el amor de Dios. ¿Cómo no brincar? ¿Cómo no correr? Sí, me canso un poquito. Yo no voy a decir que no. Pero estoy en terapias y esta es una terapia buena. ¡Correr el púlpito! ¡Ese aplauso para Dios!
1: He decidido seguir a Cristo.
0: ¡Aleluya!
1: He decidido.
0: A ver, todos los nuevos, vamos, los que bajaron al agua. Vamos, vamos, todos.
1: He decidido.
0: Eso, con lágrimas. Díselo al Señor.
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0: No vuelvo a la droga. No vuelvo al trago. No vuelvo a la fornicación. No vuelvo al adulterio. No vuelvo a la estafa.

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1: La cruz está ante mí. El mundo atrás quedó.
0: Cántalo, hijo.
1: 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El mundo atrás quedó. No vuelvo atrás. No vuelvo.
0: La primera imagen.
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0: seguir a Cristo. He decidido seguir a Cristo.

0: a las conexiones que están ahí. No sé cuántas haya, pero los bendecimos. Cada vez que usted es obediente, que viene a un culto, a que va al grupo, el mensaje, si es el mismo esta mañana, está espectacular. Le servimos al Señor. Hay un poco más de 2,000 personas. Esta mañana habían como 9,000. Como que madrugan más al culto que a este, ¿no? Pero ese está lleno.
1: Sí, se cambian.
0: Se cambian un poquito. Pero bueno, para eso está la iglesia Manantial. Para darles un poquito de gusto. Pero qué grupo tan lindo. Me dicen que aquí hay 78 bautismos y 11 traslados. 89 personas. Más. Las de la mañana fueron como 50. Se incrustan en la identidad de esta iglesia que el Señor nos permitió llegar hace 51 años. 15 de septiembre cumplimos 51 años con mi esposo. Para los que no me conocen, soy la esposa del pastor Eduardo Cañas. ¿Cuánto alguien no me conoce? Pero hemos pasado por pruebas, por todas las que usted se imagine, pero aquí estamos en pie. No debiera de correr como estoy corriendo, pero estoy feliz. Estoy feliz porque Cristo me salvó, Cristo me sanó, Cristo me dio el mejor hombre que pudo haberme dado, el mejor del mundo. Y ese no vuelvo atrás, es una belleza. No sé si de pronto... No sé si lo podemos cantar ahorita cuando terminemos, pero sabes que es que hay una canción. Muchos de ustedes saben que sufrimos un atentado. Y al otro día tenía que salir a visitar unos pastores de Estados Unidos que se estaban muriendo, que habían sido de acá. Y yo estaba trastornada por la maravilla del Señor. Un poquito de esa canción, un poquito.
2: Sublime gracia.
0: Toda la iglesia.
2: Sea del Señor.

Vamos a tomar el pan y le vamos a dar gracias a Dios, porque tal vez no teníamos el porqué de ser salvos como fuimos salvos. Tal vez no teníamos que pasar por alguna situación, pero Dios nos guardó. Levanta el pan que representa el cuerpo molido. Este es el segundo sacramento, la cena, el Señor. Yo lo celebro con estas casi 80 personas aquí, lindas, nuevas, preciosas. Esta canción fue la primera que oí después del atentado y se me quedó incrustado hace como 15 años, porque Dios me salvó. Y a los que íbamos en el carro de 40 tiros, Dios me guardó, nos guardó, a mi conductora, a mi niñera y a mi niña. ¿Cómo no levantar el pan y decir gracias porque en ti estoy escondido? Gracias porque en este pan lo tomo en memoria tuya, como tú me lo mandas en Lucas 22, que cada vez que coma la cena la haga en memoria tuya. Y hoy estoy feliz, Señor, con estas personas que bajaron a las aguas, que escucharon tu voz de bajar a las aguas, como tú lo hiciste obedientemente cuando comenzó tu ministerio, te bautizaste, y cuando te ibas a ir implantaste, dejaste ese legado de la cena. Toma el pan y dale gracias al Señor. Todos los que estamos con el pan, comamos en memoria del Señor.

0: su amor.
1: Solo Dios nos libró ese día. Y este año me libró en 3 cirugías. El tubo, la cuchilla, con lo que uno lo opera. El bisturí. Yo le toqué, cogí las manos a los cirujanos. Le dije, el que va a hacer la cirugía es el Señor. No se opusieron, sabían que era cristiana. Y después le pregunté a un doctor por algo. ¿Usted es cristiano? Dijo, sí, yo creo en Dios. Le dije, lo que pasó en mí es un milagro. Me dijo, sí, doña Fulvia, esto es un milagro. Porque tú tienes que testificar que Cristo vive. Levanta tu copa, tú que estás ahí, si estás con los ojos que lloras, pero de alegría. Ya se fue esa vida trágica. Cristo derramó su sangre en la cruz del Calvario por ti y por mí. Y dijo, cada vez que tomen la cena, hágalo en memoria de mí. Tomemos de la copa.
0: Y él me ayudó.

0: Así es. Y en esta mañana estamos de fiesta porque estas almas, Señor, estas personas hoy han bajado, Señor, a las aguas y la iglesia da aplausos de honra, de gloria, de alabanza. Vamos, fuerte ese aplauso que es para Dios. ¿Dónde está la iglesia Manantial? ¿Cuántos se alegran por esta fiesta que estamos teniendo en esta mañana? ¡Qué bendición! Y saben, hay promesa para nuestra familia que aún no ha llegado a los pies del Señor. Sabemos que ellos también van a llegar. ¿Alguien lo cree conmigo? ¿Alguien lo cree? Hay salvación para nuestra familia. Pueden tomar asiento aquí en el auditorio, pónganse cómodos. Saludamos a todas las conexiones que en esta mañana se unen con nosotros a la transmisión. Aquí desde el auditorio en Bogotá, Colombia, les saludamos y damos gracias a Dios por ustedes. En esta mañana queremos saludar a las personas que vienen por primera o segunda vez y nos están visitando. Quiero que me levanten una de sus manos para saludarles, por favor. Sean bienvenidos, bienvenidos, bienvenidos, bienvenidos todos los que hoy están con nosotros por primera vez. ¿Saben? Constantemente el hombre está tomando malas decisiones. Dice la palabra del Señor allí en Proverbios 14, dice que hay caminos que al hombre le parecen correctos, pero su fin es un camino de muerte. Y el ser humano constantemente está tomando decisiones, decisiones que lo pueden llevar a la muerte. Tal vez estás tomando una decisión que te está apartando de Dios y tú crees que esa es la mejor decisión. Pero en esta mañana quiero decirte lo que dice la palabra. La palabra de Dios dice allí en Juan 14:6, dice la palabra del Señor: Jesús les dijo: Yo soy el camino, la verdad y la vida. Nadie viene al Padre sino por mí. ¿Sabes? El único camino que nos lleva al Padre es Jesús. Y Jesús quiere entrar a tu corazón en esta mañana. Jesús quiere tomarte de la mano y ayudarte para que no termines en muerte, sino para que termines en vida, porque Dios te formó para grandes cosas. Así que aquellas personas que hoy dicen: yo necesito aceptar a Jesús en mi corazón. Personas que dicen: yo necesito reconciliarme con Él. Yo en un tiempo le abrí mi corazón, pero me aparté. Pero hoy yo quiero reconciliarme. Esta es una buena oportunidad para que tú le puedas decir: Señor, hoy yo te recibo y te acepto en mi corazón. Así que quiero invitar a todas las personas que nos visitan para que vengan acá al frente, porque queremos orar juntos, queremos orar por esa petición, por esa necesidad. Así que en este momento el altar está abierto y la iglesia da aplausos de honra por las personas que van a pasar aquí y aquellos que están conectados con nosotros a través de nuestros medios digitales. En unos instantes estaremos dando todas las indicaciones también cómo te puedes unir a este tiempo. Tal vez es la primera vez que te estás conectando con nosotros y tú dices allí: yo necesito a Jesús, yo quiero abrirle mi corazón a Jesús. Allí va a salir un link en el cual vas a ingresar y vamos a estarnos contactando contigo en este tiempo. Y saludamos a estas personas que vienen hoy a este lugar. Buenos días, buenos días. Hola, buenos días, ¿cómo están? Buenos días, bienvenidos. Buenos días, bienvenidos, ¿cómo están? ¿Bien? Bienvenidos. Así es, Señor, gracias. Muy buenos días. Muy buenos días, ¿cómo están? Muy buenos días. Hola, buenos días. ¿Cómo va? Buenos días. ¿Cómo están? Muy buenos días, ¿cómo están? Buenos días. Buenos días, ¿cómo están? Damos gracias a Dios por todas estas almas. ¿Y saben? Todos ustedes están en el corazón de Dios, pero también están en todas las oraciones de toda esta iglesia, porque ustedes son importantes para Dios y para nosotros como iglesia. Damos gracias al Señor. Muy bien. Y quiero invitarles que allí, con sus propias palabras, ustedes puedan hacer una oración con Dios, con sus propias palabras. Allí le pueden decir: Dios, yo estaba tomando esta decisión que me estaba llevando a la muerte, no me había dado cuenta, pero hoy reconozco que te necesito. Hoy reconozco que necesito tomarme de tu mano. Hoy reconozco que no quiero seguir más en ese camino de muerte. Yo quiero el camino de vida. ¿Puedes hablarle allí? Él te está escuchando. Él está allí. Él te está escuchando en esta mañana. Gracias, Dios. Gracias, Señor. Y ahora quiero orientarles en una oración y quiero que digan después de mí, digan en esta mañana, digan: Señor Jesús, en este día reconozco que me he equivocado, reconozco que he pecado, que he fallado, reconozco que en el camino donde me encontraba iba hacia la muerte, pero hoy entiendo que tú eres el camino que me lleva al Padre. Tú eres el camino que me lleva a la vida. Hoy te abro mi corazón y te recibo como mi Salvador. Te doy gracias por tu amor en el nombre de Jesús. Señor, te damos gracias. Gracias te damos. La iglesia extiende sus manos hacia ellos. Padre, te damos gracias por estas almas, por estas personas que llegan hoy a tus caminos, Dios. Señor, ellos hoy se han encontrado con la vida. Ellos hoy se han encontrado contigo, Señor. Y ellos, Señor, recibirán la recompensa que viene de ti en el nombre de Jesús. Amén y amén. Amén. Damos gracias a Dios. Amén. ¿Saben? Nosotros hemos preparado un lugar muy lindo para ustedes. Tenemos un lugar especial donde queremos conocerle un poco más, saludarle, escuchar su nombre. Queremos allí orar también de manera especial por cada uno de ustedes. Y allí nosotros tenemos unos carteles que dicen: Yo sigo a Jesús. Pero queremos que en ese lugar nos acompañen aquellos que lo quieren hacer. Tal vez alguien de aquí dice: No, yo no quiero ir hasta allá. Está bien, no hay ningún problema. Esa persona puede regresar a su silla, pero los que nos desean acompañar, les invitamos, porque también nos estaremos tomando un delicioso café.
1: Damos gracias a Dios por este tiempo especial en donde vidas hoy han entrado a este maravilloso tiempo de salvación. Jesús es el camino, la verdad y la vida, y estamos felices. Y si tú has hecho esta oración, ahí en pantalla está apareciendo un código QR. Queremos que lo escanees, que nos dejes tus datos. Queremos conocerte, queremos orar por ti y poderte ayudar en este proceso de caminar con Jesús. Escanea el código, déjanos tus datos, te vamos a estar llamando y también va a ser un tiempo maravilloso el poder conocerte y el poder ayudarte en este proceso de caminar con Jesús. Entonces, no dudes en escanear el código QR, déjanos tus datos, el Señor te bendiga, estamos felices por ti y el Señor continúe bendiciendo tu vida en este caminar tan especial. Volvemos entonces a auditorio principal. Para mi casa también. Y vamos con un momento muy especial, un momento de mucha alegría, y hoy es un día de fiesta, hoy es un día de gratitud, así que vamos a agradecer al Señor a través de nuestros diezmos y nuestras ofrendas. Así que yo quiero pedirle a usted que está allí en su silla, si usted no tiene un sobre, que usted pueda levantar su mano, agítela así, uno de nuestros servidores va a ir a entregarle ese sobre para que usted lo pueda diligenciar. En la parte de atrás tenemos los datáfonos en servicio para aquellas personas que vayan a diezmar y ofrendar con su tarjeta. Y para aquellos que nos están viendo allí en la conexión o usted que tiene todo desde su celular, en las pantallas estará apareciendo un código QR para que usted pueda sembrar. Y mientras usted está allí, yo quiero compartir con usted un pensamiento que está en línea con todo lo que hemos visto el día de hoy. Yo no sé si usted no está alegre, pero hoy, mire, primer domingo del mes, hemos tomado la cena, hemos visto bautizos. ¡Qué alegría es pertenecer a la familia de Dios! ¡Amén! Y quiero que usted vaya conmigo a la palabra, al Salmo 100, siendo que este es un versículo que hoy podemos cada uno de nosotros levantar y declarar al Señor. Dice: aclamen con alegría al Señor, habitantes de toda la tierra. ¿Usted es habitante de esta tierra? Entonces yo espero que usted esté ahí aclamando al Señor con alegría. Dice: adoren al Señor con gozo, vengan ante Él cantando con alegría, reconozcan que el Señor es Dios. Él nos hizo y le pertenecemos. Somos su pueblo, ovejas de su prado. Entren por sus puertas con acción de gracias. Vayan a sus atrios con alabanza. Denle gracias y alaben su nombre, pues el Señor es bueno. Su amor inagotable permanece para siempre, y su fidelidad continúa de generación en generación. Iglesia, si usted como yo está agradecido, agradecida con el Señor, yo le invito a que usted tome su diezmo, su ofrenda y se ponga sobre sus pies. Y que hoy esta sea una declaración de esa gratitud que tenemos con nuestro buen Dios. Esa gratitud por su amor inagotable, por su fidelidad que permanece para siempre. Padre, en este día presentamos ante ti estas ofrendas como nuestra gratitud. Queremos que sean ofrendas de olor fragante, que lleguen hasta ti con todo nuestro corazón. En esta mañana levantamos estas ofrendas y te reconocemos como nuestro Señor. Entramos hoy con acción de gracias delante de tu presencia. Te damos gracias en el nombre de Jesús. Amén. Yo le invito a que usted vaya depositando su ofrenda, y a medida que lo va haciendo se va sentando, y mientras tanto adoremos al Señor.

servidor, por favor, que nos ayude. Y allí en la parte de atrás, a mi derecha, veo manitas levantadas. Démosle un fuerte aplauso a nuestros servidores. Están allí tan comprometidos. Otra forma de agradecer a Dios y de adorar a través del servicio. ¿Y qué tal si usted levanta sus manos al Señor y oramos por estos recursos? Padre,

ese Jehová que les provee, ese Jehová Jireh que está a cargo de sus necesidades. Señor, te pedimos también por aquellas personas que están en un momento difícil en su economía. Señor, llena sus manos y que ellos puedan, papá, con un corazón agradecido, venir, Señor, y testificar de lo bueno que eres tú. Te damos gracias en el nombre de Jesús y todos decimos amén. Aplaude ahí al Señor. Y yo quiero que ahora usted se prepare, porque si esto estuvo bueno, ahora viene lo mejor. Y es la palabra. Y va a estar con nosotros nuestro pastor Eduardo. Y yo quiero que usted se ponga sobre sus pies para recibir la palabra de Dios.

bendecimos. Vamos, todos. ¿Y qué decimos? Y volvemos a decir...

Padre, te amamos. Cuán grande es Dios, creador de cielos y tierra. Tu palabra dice: Él hizo la Osa, el Orión, las Pléyades y los lugares secretos del sur. Él hace cosas grandes e incomparables, sin número. Cuando llama a las estrellas, aparecen todas en orden. Que Dios como tú, que perdona la maldad y olvida el remanente del pecado de su heredad. Que Dios como tú, gracias, hoy te rendimos adoración. Hoy levantamos nuestras manos a ti para tocar tu trono, para tocar tu poder. Como la mujer del flujo de sangre que extendió su mano para tocar tu poder, hoy levantamos nuestras manos a ti. Padre, gracias en este día. Maravilloso eres. A ti la gloria, a ti la adoración. Háblanos en este día conforme a tu propósito y a nuestra necesidad. En el nombre de Cristo. Amén y amén. Quiero, así de pie, quiero que salude al que tiene a su lado y se quede de pie. Quédese de pie, salúdelo. Amén. Salúdelo como demostrándole que usted es buena gente. No le inspire miedo al que saluda. Amén. Y saludamos a toda la gente que está conectada. Saludamos a todos los hermanos que han venido, a las personas que vienen de algún otro sitio distinto de Bogotá. En la reunión anterior me saludó gente que venía de Sincelejo, me saludaron. Y así vienen personas de otros países, todos son bienvenidos. Así de pie vamos a leer la palabra de Dios en el libro de los Hechos de los Apóstoles, capítulo 2, los versículos 41 en adelante. Y la palabra de Dios, que ya está escasa en las casas y que está escasa en las empresas, en los colegios, está escasa, es la escasez más grande que hay, la palabra de Dios. Dice así, porque aquí no está escasa. Aquí la palabra está en abundancia. Dice así: así que los que recibieron su palabra fueron bautizados, y se añadieron aquel día como 3,000 personas, y perseveraban en la doctrina de los apóstoles, en el partimiento, en la comunión unos con otros, y en el partimiento del pan y en las oraciones. Y sobrevino temor a toda persona, y muchas maravillas y señales eran hechas por los apóstoles. Todos los que habían creído estaban juntos y tenían en común todas las cosas, y vendían sus propiedades y sus bienes, y los repartían a todos según la necesidad de cada uno. Y perseverando unánimes cada día en el templo y partiendo el pan en las casas, comían juntos con alegría y sencillez de corazón. Todos conmigo el versículo 47, cuando les cuente tres. Lo va a decir impregnándose de lo que dice ese texto. 1, 2 y 3. Alabando a Dios y teniendo favor con todo el pueblo. Y el Señor añadía cada día a la iglesia los que habían de ser salvos. Amén. Siéntense, por favor. Amén. El capítulo 2 del libro de los Hechos es un capítulo muy clave. Une
los cuatro evangelios, Mateo, Marco, Lucas, Juan, con las epístolas del apóstol Pablo, Romanos, Primera de Corintios, Segunda de Corintios, Gálatas, Efesios, Filipenses, Colosenses, hasta el Apocalipsis con Juan. Ahí aparece en la mitad el libro de los Hechos. Este libro une. Se le dice que es la columna vertebral. También se dice que el libro de los Hechos es el ADN de Dios que viene a la iglesia que Jesús fundó. Y yo quiero hablarte de tres pilares del ADN de Dios. Cuando hablamos del ADN, es un término médico que yo no conozco, como que no soy médico, pero los médicos lo conocen con más claridad. Pero a nivel genérico, es el mapa de nuestra línea genealógica que está en cada célula del cuerpo. Es un misterio. Nosotros tenemos millones y millones y millones de células. Los huesos, el sistema nervioso, la sangre, la piel, el cabello, es la cantidad de células que se unen y cada una desempeña un papel diferente. Y el ADN está metido en todo. Y allí está la manera como los hijos se van a parecer a nosotros, en su rostro, en nuestra forma de caminar, nuestro cuerpo. Cuando yo miro a mis hijas, sobre todo cuando miro a mi hija Diana, la veo que camina igual que yo. Yo meto los pies hacia adelante sin darme cuenta. Y cuando me doy cuenta digo, oh, Señor, estoy torcido. Pero ella camina igual. Ella camina igual. Entonces, ese ADN en el cuerpo es importante. Pero aquí en Hechos capítulo 2, yo puedo ver el ADN de Dios. El ADN de Dios, o sea, lo que Dios quiere que la iglesia tenga. Lo que Dios quiere que nosotros tengamos. Y te quiero desarrollar esta palabra con tres pilares. Primero se llama cumplimiento. El segundo pilar se llama perseverancia. Y el tercer pilar se llama motor. Bajo esos tres aspectos quiero hablarte en esta oportunidad. Levante su mano derecha, empúñela y diga, Señor, el ADN tuyo va a venir a mi vida con mayor profundidad. Amén. Entonces, el primer pilar del ADN de Dios en este pasaje es cumplimiento. Dios, por boca del profeta Joel, había prometido que vendría el Espíritu Santo sobre su pueblo. Y aquí, en Hechos 2, vino. ¿Sabe cuánto tiempo pasó? 400 años aproximadamente. Pero aunque pasó 400 años, su palabra no se envejeció. El cielo y la tierra podrán pasar, pero su palabra no pasará. Se cumplió. Cumplimiento. También Dios prometió que llevaría a su pueblo a una tierra que fluye leche y miel. Y pasaron
Desde el momento cuando salieron de Egipto a cuando llegaron a la tierra, 40 años. Pero un día llegaron. En Josué 21:45, la palabra de Dios dice: y no faltó palabra, no faltó, de todas las buenas promesas que Jehová había hecho a la casa de Israel, todo se cumplió. Él cumple. Prometió el Pentecostés y cumplió. Prometió que su pueblo estaría en una tierra y cumplió. Y también dijo: serán llevados cautivos, pero a los 70 años los regresaré a su tierra. Y regresaron. También dijo: y nunca más saldrán de ella. Y nunca más volvieron a salir de ella. Él cumple lo que promete. Tres cosas. Dios cumple lo que promete, aunque pareciera que tardara. Para nosotros, como que tardó. Pero Él tiene su tiempo. Él sabe cómo hace las cosas. Segundo aspecto, Dios cumple lo que promete, aunque las circunstancias digan que no se va a poder. Dios le dijo al profeta Elías, en el tiempo de Acab: preséntate y dile a Acab que viene una lluvia. Y el profeta fue y se presentó y le dijo: Dios dice que va a llover. Vamos en 3 años y medio que no llueve, pero Dios me manda a decirte que va a llover. Y el profeta se quedó esperando la lluvia, pero la lluvia no llegó. O sea, Dios cumple aunque las circunstancias digan que no. Antes el sol se puso más brillante y se fue al Monte Carmelo y se postró. Y le dijo al criado: vaya y mire si ve nubes. Y el criado dijo: no, no hay nada. Primera vez no hay nada, segunda vez no hay nada, tercera vez no hay nada, cuarta vez no hay nada, quinta vez no hay nada. Y el profeta sigue orando. No es suficiente que Dios lo haya dicho, es necesario que siga orando por lo que Él ha dicho que hará. A la séptima vez dijo este hombre: allá vi una nube muy escasa, parecía la palma de mi mano. Me imagino que hizo así, dijo, así de chiquitica la vi. O sea, humanamente no va a llover, pero como Dios dijo que iba a llover, dice que el cielo se oscureció, que llegó una tremenda tormenta y que la lluvia cayó a torrencial, porque Dios cumple lo que promete. Dios cumple lo que promete. Sí. Él va a cumplir lo que te ha prometido. Yo no sé qué te ha prometido, pero Él va a cumplirlo. Él va a cumplirlo. El segundo pilar de este ADN se llama perseverancia. Quiero que digan todos: perseverancia. Y aquí dice que perseveraban en 4 cosas. Dice que perseveraban en la doctrina de los apóstoles. Leamos el versículo que habla de la perseverancia, versículo 42, para que entendamos. Perseverancia. Dice: así que los que recibieron su palabra fueron bautizados y se añadieron aquel día como 3,000 personas y perseveraban en 4 cosas: en la doctrina de los apóstoles, 1,
en la comunión unas con otros, dos. ¿Qué más? ¿Qué más? En el partimiento del pan. Y cuatro, ¿cuál es? Y en las oraciones. Perseveran en cuatro. En la doctrina, en la comunión, en el partimiento del pan y en las oraciones. Perseverar. Diga fuerte, perseverar. La palabra perseverar nos mete en el terreno de que no es de vez en cuando. La palabra perseverar corta lo emocional. La palabra perseverar habla de mantenerse fiel. Habla de ser fiel, de tener fidelidad. Habla de alguien que no abandona la causa. Aunque vengan razones para dejarla, pero el que persevera no abandona la causa. Cuando hicieron el canal de Panamá, y comenzaron a hacer la primera reclusa, 2,000 personas trabajando. Duraron bastante tiempo. Finalmente lo hicieron y vino un personaje de Estados Unidos a inaugurar la primera reclusa. Y todo eso estaba lleno, la bandera era algo solemne que no se había hecho por este lado del mundo. Y cuando comenzaron a levantar la bandera y estaba la persona leyendo y dedicando aquella primera parte del canal, todo se derrumbó, todo se fue al piso, como el terremoto de Caracas. Allá duró 30 minutos y todo se fue al piso en Caracas. Y allá en Panamá duró 10 segundos. Perdón, en Caracas 30 segundos. En Panamá 10 segundos. Y todo el mundo quedó asustado. ¿Y qué? ¿Quién tuvo la culpa? ¿Qué pasó aquí? ¡Qué vergüenza con el mundo! Todo esto. Y se paró el delegado que venía y le habló al oído al responsable. Y el desbordable le dijo a todos los empleados que estaban ahí: tranquilos, muchachos, vamos a volver. Continuemos de nuevo. No todo está perdido. Y esa frase se volvió inmortal. Porque el que persevera no lo detienen los obstáculos. No lo detienen. La iglesia primitiva perseveraba. Perseveraba. Diga, voy a perseverar en el caminar con Dios. Ellos perseveraban en cuatro aspectos. Primer aspecto, en la doctrina de los apóstoles. Y la doctrina de los apóstoles tenía 12 pilares. El número 12 en la Biblia representa gobierno. Esto era lo que ellos creían. Esta iglesia, cada vez que se congregaba, tocaba uno de esos pilares. El primer pilar de la doctrina era la palabra de Dios. El segundo pilar era un solo Dios que se manifiesta a través del Padre y del Hijo y del Espíritu Santo. El tercer pilar es que todo ser humano es un pecador. El cuarto pilar es que el único camino para ser salvo se llama Jesús. El quinto pilar es el bautismo en agua. El sexto es la cena del Señor. El séptimo es la iglesia que tiene el ADN de Dios. Se manifiesta en

y permanecían. Ellos no tenían el Nuevo Testamento porque no se había escrito todavía. Ellos tenían el Antiguo Testamento, pero los apóstoles tenían revelación. Y en esos días que Jesús estuvo con ellos, 40 días, dice en Hechos capítulo 1, que les habló acerca del reino, el Señor le enseñó estos 12 pilares. Así que cuando el día de Pentecostés llegó, y fueron llenos del Espíritu y se entregaron como 3,000. Esos que se entregaron no eran visitantes. No fue que aquel día llegaron y ya desaparecieron. Es que perseveraban en la doctrina de los apóstoles. Oh, amados hermanos, vamos a perseverar, permanecer, fidelidad, porque el Dios de la Biblia está con nosotros. Bendito sea el nombre de Dios. El segundo aspecto de la perseverancia es en la comunión, pero ese lo voy a dejar para después. Sigo con el tercero. Dice, en el partimiento del pan, y en el partimiento del pan, aquí, partimiento del pan, habla de la cena del Señor. Tomaban la cena del Señor todos los días en las casas, en los hogares. La daban los hombres. En aquel tiempo no llegaba la mujer a convertirse. Primero llegaba el hombre, y el hombre impactaba su hogar, su esposa, sus hijos. Por eso, al tomar la cena en las casas, habían hogares sólidos, habían hogares firmes, habían hogares que perseveraban en la cena del Señor. Participaban en esa cena, recordaban la resurrección de Jesús. Él resucitó. En esa cena recordaban que antes había muerto el Señor, pues no podía resucitar si no había muerto. En esa cena recordaban que Él había ascendido al cielo. Se había ido, pero Él dijo que volvería. Entonces en esa cena recordaban que el que se fue un día volverá. Y nosotros hoy estamos también diciendo, Él volverá. Él volverá. Dele mejor aplauso al Rey de Reyes y al Señor de Señores. Diga, Él volverá. Él volverá. El acontecimiento más escandaloso, si se me permite la expresión, el acontecimiento jamás sucedido será su regreso, porque vendrá como Rey de Reyes y Señor de Señores. Es un acontecimiento gigante. Dice la palabra que todo ojo le verá. Eso significa que no habrá nadie que no sepa de su regreso. Vendrá con potencia y majestad. Vendrá por encima de los poderes humanos. Vendrá. Y con Él vendrán los ángeles, y los muertos en Cristo resucitarán, y los que estén vivos serán transformados, los sepulcros serán abiertos, los noticieros quedarán espantados, los gobiernos también. Entrará el Señor a Jerusalén por la puerta que se llama la puerta oriental, o también se conoce como la puerta del rey, por donde entraban los reyes en la época de los reyes. Por esa puerta entró David, por esa puerta entró Saúl, por esa puerta entró Salomón, por esa puerta entró su hijo Jeroboán, por esa puerta entraban los reyes. Entraban con imponencia, con majestad, pero este que regresará...

No será el cordero, no será el que se hizo crucificar, no será el que fue traspasada sus manos por los clavos y los pies, no será el de la corona de espinas, será el admirable, el consejero, el rey de reyes, el señor de señores, el príncipe de paz, el león de la tribu de Judá, el alfa y la omega, el primero y el último, el omnipotente, el omnipresente, el inmortal, el invisible, el único y sabio Dios, el que mora en las alturas con arcángeles, querubines y serafines, vendrá y nos llevará, porque Él dijo: a donde yo estoy, ustedes también estarán. Ustedes también estarán. Gran esperanza para los que aman y permanecen fieles. Un mejor aplauso para el Señor. Amén. Amén. Pero también, no solamente perseveraban en la doctrina de los apóstoles, no solamente perseveraban en el compartir la cena, en el partimiento del pan, también perseveraban en las oraciones. La iglesia que tiene el ADN de Dios es una iglesia que ora. Por eso el pastor David hizo una serie sobre la oración. Escúchela, repase los conceptos para que usted sea una persona de oración. La iglesia primitiva perseveraba en la oración. Ellos practicaban la oración personal. Cada uno oraba. Cada uno conforme Dios lo guiaba. La oración temática. Buscaban un tema. Se reunían 3, 4, 5, 10 personas por una necesidad común y oraban. La oración íntima era la oración en secreto, donde la persona se metía en un cuarto y oraba. Así como Jesús dice: en aquellos días Él fue al monte a orar y pasó la noche orando, solo. La oración íntima habla de soledad. Estaba la oración posicional. Es la oración donde ellos se sentían al lado de Jesús en el tercer cielo. Ellos decían: tengo una realidad humana. Estoy en la tierra, tengo problemas, pero tengo una realidad celestial. Mi nombre está escrito en el libro de la vida. Estoy a la derecha del Padre y Él es mi papá y yo soy su hijo. Oraban guiados por el Espíritu Santo de Dios. Había veces que no sabían cómo orar. El apóstol Pablo dijo: y de igual manera el Espíritu nos ayuda en nuestra necesidad, pues no sabemos cómo orar. Pero el Espíritu mismo intercede por nosotros con gemidos indecibles. Sí. Entonces esta iglesia perseveraba todo el tiempo orando. Entonces tres aspectos les he dado de la perseverancia. Perseveraban en la doctrina de los apóstoles. Perseveraban en el partimiento del pan. Y perseveraban en las oraciones. Falta el último. Perseveraban en la comunión. En la comunión. Comunión. Perseveraban en la comunión. Unos con otros. ¿Qué quiere decir eso? Que no hay comunión usted solo. No. La comunión habla de personas. La comunión habla de hermandad. La comunión habla de ser familia. No de sangre, sino de fe. Por eso nos llamamos hermanos. ¿Cómo estás, hermano? ¿Cómo estás? Sí. Perseveraban en un compañerismo sincero. Perseveraban en las relaciones sanas, sin chismes. Perseveraban en compartir las alegrías que tenían. Habla de los testimonios. Perseveraban en las necesidades y por eso no había entre ellos ningún necesitado, porque se interesaban que ninguno fuera más que el otro. Y perseveraban en las cargas que se presentaban
las llevaban entre todos. Esa es la iglesia que Dios quiere para estos tiempos. Una iglesia que persevere. Ahora, ellos se reunían, dice aquí en la Biblia, perseverando unánimes cada día en el templo y en las casas. Así que perseveraban en el templo y perseveraban en las casas. En el templo eran adiestrados y en las casas ponían en práctica lo que escuchaban en el templo. En las casas había, escuche lo que había, en las casas, mire lo que había, en las casas que se reunían, allí nace el concepto de grupos familiares, que nosotros lo estamos llamando grupos de crecimiento. Mire lo que había en esos grupos. Número uno, oración. Oración había. Oración. Había un pastoreo continuo. La gente estaba pastoreada en el grupo. Se sabían los nombres de todos. ¿Y cómo se llama usted? Anatolio. ¿Y cómo se llama usted? Fermín. Eran nombres de tiempo. Menos mal que yo no nací allá. Si no, me hubieran puesto Eduarda. O sea, los grupos de crecimiento, había pastoreo, había relaciones cercanas, había atención pronta, había una unidad en la diversidad, había un mentoreo personalizado, llegaban nuevas familias que se volvían después pastores. Llegaban, se levantaban nuevos obreros. Había un desarrollo de liderazgo. Había sanidades, milagros, prodigios. Y había salvación en esos grupos de crecimiento. Mucha gente. Por eso fue que en los primeros 50 años de esta iglesia, el Imperio Romano, bajo la línea de Claudio, de Calígula, de Nerón, en el circo romano, era un espectáculo para ellos coger a los cristianos, tirárselo a las fieras. Y las fieras los devoraban. Pero nada de eso detuvo la iglesia. Vino una pandemia en todo el Imperio Romano. La gente se moría en las calles, en los hospitales. Pocos que había no daban abasto. Y los únicos que salieron a las calles a recoger los cadáveres y estar dispuestos a morir contagiados eran los cristianos. Un día los veremos en el cielo. Una multitud. Denle aplausos al Señor. Amén. Sí. Había todo esto que les hablé en aquellos grupos. Pero también transformaban a través del poder de Dios. Dios hacía en esos grupos sanidad, milagros, pero también hacía prodigios. De lo poco a lo mucho. Sanidad es comparado con una fiebre que usted tiene, una diarrea loca que le dio. Y usted dice, ¿qué hago yo con este asunto que me rasca esta parte de atrás? Y vamos rápido para el baño, corre. Pero el Señor le quita ese caminado raro. Sanidad, eso es sanidad. Milagro ya tiene un nivel mayor. Milagro es un cambio de vida. El que estaba en la cruz
dijo: Señor, acuérdate de mí cuando estés en tu reino. Y el Señor dijo: hoy mismo estarás. Ese es un milagro. Porque no se bautizó, porque no asistió a ninguna iglesia, pero lo vamos a encontrar allá. Eso no indica que no hay que bautizarse. Es que en los milagros Dios rompe esquemas. Y el tercer nivel es prodigios. Convertir el agua en vino fue un prodigio. Caminar sobre las aguas fue un prodigio. Resucitar a Lázaro fue un prodigio. Sí. El día en que Jesús murió, las tumbas se abrieron, la tierra tembló, los muertos resucitaron. Y dice: y muchos cuerpos de esos que resucitaron comenzaron a caminar sobre Jerusalén. Y eran personas que habían muerto, algunos un mes, 2 meses, 5 meses, 8 meses, 10 meses, 1 año, 2 años, y llegando a la casa vivo. Ese es un prodigio. Pues cuando Cristo venga, la iglesia será un prodigio para el mundo. Un mejor aplauso para el Señor. Dios quiere hacer prodigios en las casas. Señor decidió convertir las casas en lugares de transformación. Cuando Israel salió de Egipto, el Señor dijo: reúnanse por familias, tomen un cordero, coman la carne asada y la sangre colóquenla en la parte de arriba de la puerta. Cuando pase el ángel de la muerte y vea la sangre, no entrará, porque esa sangre anuncia que aquí en esta casa este pueblo cree en Dios. Amén. Amén. Jesús llegó a la casa de Pedro en Capernaum y encontró a la suegra de Pedro enferma. Se inclinó, tocó su cuerpo y la sanó. En una casa. Sí. Unos 4 hombres tomaron a su amigo enfermo, lo llevaron a la casa donde estaba Jesús, y Jesús lo sanó. La iglesia en Jerusalén comenzó en una casa. La iglesia en Tesalónica comenzó en una casa. La iglesia en Chipre comenzó en una casa. La iglesia en Malta comenzó en una casa. La iglesia en Grecia comenzó en una casa. En Éfeso en una casa. En Esmirna en una casa, en Filadelfia en una casa. En esos lugares la iglesia comenzó en una casa, porque el Señor, cuando les dijo que fueran a llevar la palabra, los mandó a las casas. Los mandó a las casas. En Mateo 7, versículo, Mateo 10, versículos 7 y 8. Dice: y yendo predicar el reino de los cielos se ha acercado. Sanad enfermos, limpiad leprosos, resucitad muertos, echad fuera demonios. Y el 12 dice, y versículo 13, el 12 dice: al entrar en esa casa, saluden, y si la casa fuere digna, la paz que ustedes llevan vendrá sobre esa casa. Y si no, pues ella se regresará con ustedes. Los mandó a las casas. Sí. En Lucas 10, versículo 1, tomó a 70
Después de estas cosas, tomó a 70, los envió de dos en dos, y dice en el versículo 5 y 6 de estos 70, en cualquier casa donde entréis, saluden de esta manera, paz sea a esta casa. Él tiene una mirada especial a las casas. Digan amén a eso. Y este capítulo 2 de Hechos, todo lo que narra este capítulo sucedió en una casa. En una casa comenzó la iglesia gentil, en la casa del centurión Cornelio. Mi padre se convirtió en una casa. Mi mamá se convirtió en una casa. La iglesia Manantial nació en el Tejar, en una casa. La hermana Leonor, viuda de Forero. Llegaban niños nada más. Después llegó el hermano José Vicente Palacios, su esposa. Y luego llegaron poco a poco sus hijos. Después llegó en una casa el hermano Benito y su esposa. Después llegó el hermano Alberto Patiño en otra casa y su esposa. Y así fueron llegando en las casas. En las casas hay cercanía. En las casas la gente se abre. En las casas hay compañerismo. En las casas hay un ambiente diferente. Dios bendiga nuestros grupos de crecimiento. Dios bendiga estos grupos. Y hoy desato sobre esos grupos un nivel mayor de gloria en el nombre de Jesús de Nazaret. Y le pido al Señor que su gloria, que no se envejece, a partir de ya comience a moverse en las casas. Y me lleno de alegría de tantos grupos homogéneos. Me lleno de alegría que hoy hemos bautizado tanta gente. Me lleno de alegría que hoy hemos hecho bautismo en Valledupar, en Montería, en Coveñas, en Pitalito, en Manizales, en Armenia, en Pereira, en San José del Guaviare. Me lleno de alegría que ayer en España también hubo bautismos. En México también hubo bautismos. La iglesia está creciendo. Alguien que dé un grito de victoria al Señor. Amén. Póngase de pie. Amén. Amén. Los grupos de crecimiento no son lugares de entretenimiento. Son lugares donde Dios quiere estar presente, donde Dios se quiere mover, donde Dios quiere actuar. Felicito a todos los hermanos que están en esos grupos de crecimiento. Ya tenemos grupos donde solo son niños. Tenemos grupos donde solo son jóvenes. Tenemos grupos donde solo son empresarios. Se llaman grupos homogéneos de crecimiento. Estamos esperando un crecimiento exponencial, porque a donde abundó el pecado sobreabundará la gracia de Dios. Sí, este es un tiempo de controversias, de confrontación. Este es un tiempo de doctrinas erróneas. Se levantan doctrinas distintas, se levantan iglesias satánicas, se levantan iglesias con un enfoque de oscurantismo. Este es un tiempo difícil. En las redes ya es cotidiano ver cómo se hacen videos en contra de los pastores, en contra de las iglesias. Y se les está colocando un rótulo a los pastores que son engañadores, que son vividores,
que explotan a la gente, que se hacen ricos. Y se ha levantado ese ambiente, un ambiente difícil. Sí, pero vamos a permanecer. Vamos a permanecer. Sí. Amén. Vamos a permanecer. No solamente usted va a permanecer, también su familia va a permanecer. Y aquellos que conocieron a Jesús y se apartaron, volverán. Volverán. Volverán. Y vendrán aquí y se arrodillarán. Y se postrarán. Y se bautizarán. Y los que hoy son jovencitos crecerán y se casarán con un hombre y una mujer de Dios. Y los que hoy tienen un llamado siendo pequeños niños, un día serán los que sacudirán los escenarios públicos, los estadios, los coliseos, y multitudes vendrán a los pies del Señor. Y si Dios a mí me ha usado en sanidades, en milagros y en prodigios, porque según mis cuentas Dios ha resucitado 4 personas, esos que vendrán harán cosas mayores. Amén. Amén. ¿Qué tal si adoramos?

0: Linares, el ADN de Jesús, de Dios, cumplimiento, perseverancia, y el tercero se llama motor. Un carro necesita un motor, un avión necesita motores, y el motor de la iglesia se llama el Espíritu Santo. Espíritu Santo. Solo una iglesia que tiene el ADN transforma su entorno. Solo la que no tiene esos tres ADN no transforma su entorno. Ella, todo lo contrario, pierde su efectividad. Se vuelve igual que el mundo o peor que el mundo. Pero la iglesia que tiene estos tres pilares, cumplimiento, o sea, sabe que Él volverá. Perseverancia, persevera. Y tiene el motor del Espíritu. Esa iglesia transforma. Y por esa iglesia el Señor Jesús vendrá. Líderes, pastores, adoradores, salmistas, músicos, coristas, amen a Jesús. Ámenlo. No lo amen cuando vayan a cantar. No lo amen cuando tengan un instrumento o un micrófono. No lo amen cuando estén allí y siendo vistos por el mundo. Hijo, no lo ames cuando tienes la guitarra y tocas de manera magistral. Ámalo las 24 horas del día. Ana Gabriela, ámalo así. Hijo, y tú, amemos al Señor. Por favor, estoy en este día no despidiéndome de ustedes, estoy diciéndole como un hombre que ha sido fiel a Dios, a su esposa por 53 años, a pesar de las adversidades, nos mantenemos casados y así estaremos hasta que Cristo venga por nosotros. Guillermo, representante a la Cámara, miembro de nuestra iglesia, supe que estás en la comisión primera, es la más apetecida y allí te ha puesto Dios. Persevera, hijo, persevera. Roger, hombre de Dios, con tu esposa, persevera hasta el final. Jay, persevera. Vivianita Amézquita, persevera. Vivianita, secretaria, persevera. Hijos, perseveren, perseveren, perseveren. Manténganse firmes. Sí, el Dios de aquella época es el mismo Dios. Levante sus manos y en voz fuerte diga: gracias, Señor, me has hablado en este día. Te voy a amar con todo mi corazón. Y ahora, Padre, tu gloria arropa esta multitud. Tu gloria, donde quiera que haya alguien, Señor, necesitado, atócalo. Tócalo, papá, tócalo. Rompe cadenas, rompe miedos, rompe temores, rompe fracasos, rompe ataduras, rompe maldad, engaño, mentira, adulterio, fornicación. Rompe todo. Somos imperfectos, papá. No somos perfectos, Señor. Tenemos caídas, pero nos vamos a levantar. Somos humanos, claudicamos, pero nos vamos a levantar. Vamos a perseverar, Señor, como aquella iglesia apostólica perseveró por 200 años. Trastornaron el imperio romano y tu palabra llegó, Señor, hasta Ilírico, dice el apóstol Pablo. Desde Jerusalén hasta Ilírico, todo lo he llenado del Evangelio de Cristo. Que tu pueblo persevere. Gracias, papá. Sanidad. Sanidad en los cuerpos, sanidad en los huesos, sanidad en las arterias, sanidad en el cerebro. Diga: reprendo la enfermedad, reprendo la muerte, reprendo los decretos de muerte que el diablo ha traído contra mi vida. Los reprendo, se van, diga fuerte, se van, se van. en el nombre de Jesús, en el nombre de Jesús, en el nombre de Jesús. Mi casa y yo serviremos al Señor, serviremos al Señor. Mi casa y yo serviremos al Señor. Limpia el hogar, limpia la familia, limpia la sala, limpia el comedor, limpia el vehículo, limpia el garaje, limpia el cuarto matrimonial, limpia la entrada y la salida de tu hijo, limpia la mente en el nombre de Jesús, limpia, limpia Padre, limpia Señor de los cielos, Espíritu de Dios, toda fuerza de las tinieblas, toda obra de maldad, toda obra de engaño, toda obra de oscuridad, todo decreto de muerte que se ha sellado en el infierno, lo llevo a la cruz de Cristo y por la autoridad de tu palabra anulo ese decreto de muerte, de separación. Anulo ese decreto en el nombre de Jesús. Ven a Colombia en estos 4 años del gobierno del doctor Abelardo de la Espriella. Ven, ven, ven. Usa a los ministros que el presidente electo a él ha colocado y que te aman y que son cristianos. Úsalos allí. Que den testimonio, que perseveren. Usa, Señor, mira a Colombia azotada por la incertidumbre. Ven, ven, arrópala de oriente a occidente y de norte a sur. Y en este día, a las 2 de la tarde, la marcha para Jesús, que se llevará a cabo aquí en Bogotá, en el Parque Simón Bolívar, en la Plaza de Eventos, donde tu pueblo estará concurriendo, la gloria tuya descienda esta tarde allí y en toda Colombia, Señor de los cielos. Ven, Padre, nos duelen los niños que están siendo asesinados, las mujeres que están siendo secuestradas y asesinadas, y aún ese niño, Señor, que ella tenía en su vientre. Nos duelen las tomas en el Catatumbo, en lo que ha pasado en Cúcuta, lo que ha pasado en el Cauca, en San José del Guaviare, en el Caquetá, en el Putumayo, en el Amazonas, en el Guainía, en el Baupés, en el Vichada, en el Arauca, en Casanare. Señor Jesús, como aquella iglesia permaneció y veía tu gloria, queremos que venga tu gloria sobre esta patria. Y así como predominaban hombres consagrados a ti, que este sea un tiempo de un avivamiento donde hombres sencillos se postren ante ti y no se avergüencen y te busquen. Gracias por esos hombres fieles, fieles, fieles a sus esposas, fieles a ti, fieles. Padre, guarda tu pueblo en esta semana. En cada lugar donde ellos estén, guárdalos del mal, guárdalos de tragedias, guárdalos. Los que tienen citas médicas, que lleguen a tiempo, que sean atendidos y que esa medicina que van a recibir sea usada por ti para que él sea tocado, ministrado y sanado. Pero en esta semana te pido que hagas prodigios en esa vida, en esa casa, algo que se sale de lo sobrenatural, Señor de los cielos. Los prodigios es el nivel más alto de los milagros. Cuando estuve visitando al que falleció, al doctor Uribe, con este atentado que sufrió, te pedí un prodigio. Me reuní con su esposa y su padre y les dije las condiciones para un prodigio. Pero Señor, tú en tu soberanía te lo llevaste, Señor. Pero te pido que en este mes de agosto hagas prodigios en la casa de tu hijo, que él los vea y que testifique de lo grande que tú eres. Gracias, dele gracias, dele gracias, dele gracias. Dele gracias, dele gracias. Diga, Señor, gracias. Gracias, Padre. Diga fuerte, levante la voz, diga, gracias, Señor. Gracias por tu cuidado. Gracias por tu compañía. Gracias. Gracias, Señor. Vas a guardar a tu hijo del pecado. Vas a guardar a tu hijo de atraco. Vas a guardar a tu hijo de secuestro, de una bala perdida. Vas a guardar a tu hijo en el trabajo, en el nombre de Jesús. Y mira, esta semana será una semana donde se van a acercar a ti amigos antiguos que hacía rato que tú no veías, pero Dios los va a mandar, porque serán instrumentos de Dios para bendecir tu vida. Recibe esa palabra en el nombre de Jesús. Van a venir. Y también van a venir a tu vida amigos que tú tienes, pero hace rato que no los veías. Pero van a venir cansados, entristecidos. Pero Dios te usará a ti para ayudarles a salir de esa crisis familiar por la que ellos están pasando. Dale aplausos al Señor. Amén.
1: Qué hermoso tiempo hemos tenido en la casa de Dios, qué lindo toda esta impartición que hemos recibido del Espíritu hoy desde Bogotá, Colombia, para el mundo, para Bogotá, para CRB Radio en Colombia, nacionalmente. Gracias por escuchar, gracias por estar conectados con nosotros. Continuamos con toda la programación de esta maravillosa tarde en Bogotá. Recuerden, 12:30 Marcha para Jesús en la Biblioteca Virgilio Barco, y a las 2:00 p.m. Bogotá Gospel, para todos aquellos que también ya tienen planeado ir. Un abrazo para todos. Bendiciones.
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0: 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Esta es la hora oficial en Vida. Una de la tarde, en punto.

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Una de la tarde, 29 minutos.

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0: 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Esta es la hora oficial en vida. Una de la tarde, 59 minutos.

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Esta es la hora oficial en Vida. 2 de la tarde, 30 minutos.

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0: 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Esta es la hora oficial en Vida. 3 de la tarde, en punto.

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Esta es la hora oficial en Vida. 3:29 p.m. La radio de hoy suena diferente. 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
0: Esta es la hora oficial en vida. 3 de la tarde, 59 minutos.

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1: Job, capítulo 42. El versículo 11 en adelante dice así: y vinieron a él todos sus hermanos y todas sus hermanas, y todos los que antes le habían conocido, y comieron con él pan en su casa, y se condolieron de él, y le consolaron de todo aquel mal que Jehová había traído sobre él. Y cada uno de ellos le dio una pieza de dinero y un anillo de oro. Y bendijo Jehová el postrer estado de Job más que el primero, porque tuvo 14,000 ovejas, 6,000 camellos, 1,000 yuntas de bueyes y 1,000 asnas. Y tuvo 7 hijos y 3 hijas. Llamó el nombre de la primera Jemima, el de la segunda Cesia y el de la tercera Karen Hapuk. Y no había mujeres tan hermosas como las hijas de Job en toda la tierra. Y les dio su padre herencia entre sus hermanos. Después de esto vivió Job 140 años y vio a sus hijos y a los hijos de sus hijos hasta la cuarta generación. Versículo 17, en voz alta, léalo. Y murió Job viejo y lleno de días. Amén. Levante sus manos y diga: Señor, háblame en este día conforme a tu propósito y a mi necesidad. Y decimos todos: amén y amén. Todos nosotros conocemos de manera mediana, de manera rutinaria, de manera general, la historia de Job. Inclusive, algunas personas dicen: dame la paciencia de Job. Todos conocemos la crisis por la que este hombre de Dios pasó. Es algo extraño. La palabra dice en el capítulo 1, el versículo 1 al 3 de Job, dice: hubo en tierra de Uz, UZ, lo que hoy es Irak, lo que hoy es Irán, hubo en tierra de Uz un varón llamado Job, y era este hombre perfecto y recto, temeroso de Dios y apartado del mal. Lo que la Biblia dice allí no es que era un hombre que no cometía errores. La palabra perfecto significa un hombre maduro que cuando cometía errores los corregía. Y dice: y tuvo 7 hijos y 3 hijas. hijas. Un hombre que ama al Señor, un hombre que Dios lo bendice con una familia. Dice, su hacienda era 7,000 ovejas, 3,000, ¿qué? Camellos, 500 yuntas de bueyes, 500 asnas, ¿y qué más? Y muchísimos criados. Y era aquel varón más grande que todos los orientales. Entonces aquí encontramos un hombre temeroso de Dios. Encontramos a un hombre que tiene su casa, su hogar. Encontramos a un hombre que Dios lo ha bendecido. Dice que es el hombre más grande de todos los habitantes del oriente. Cuando habla que tiene 7,000 ovejas, es como decir hoy 7,000 vacas. Eso solamente lo tienen los ganaderos. Cuando dice que tiene, que tenía 3,000 camellos, es como tener 3,000 camiones, porque el camello era un medio de transporte. Cuando dice que tenía 500 yuntas de bueyes, quiere decir que tenía como 500 tractores, porque las yuntas de los bueyes se usaban para preparar la tierra, para sembrarla. Cuando dice que tenía 500 asnas, quiere decir que tenía 500 taxis, porque las asnas eran otro transporte, pero de gente, de manera más delicada. Una hacienda muy grande. Pero vino Satanás, Dios le dio permiso a Satanás, y todo se acabó. Lo único que quedó fue el sabor de lo que se tenía. Todo se acabó. Pero Job se mantuvo fiel en la crisis. Si a usted le pasara eso, ¿se mantendría fiel? Si a usted le pasara eso, ¿seguiría viniendo a la iglesia? Si a usted le pasara eso, ¿seguiría amando a Dios? Si a usted le pasara eso, ahora, si le pasa algo a usted, posiblemente usted dice, bueno, está bien, pero piense que usted tuviera 7,000 vacas. Piense que usted tuviera 3,000 camiones. Piense que usted tuviera 500 tractores. Piense que usted tuviera 500 taxis y se le acabara todo en un solo día y se le murieran sus hijos. ¿Usted amaría al Señor? ¿Usted seguiría al Señor? Yo pienso que no. Porque la mayoría de nosotros buscamos al Señor por las cosas que nos da y no por lo que Él es. La mayoría de nosotros buscamos al Señor por las cosas que entendemos y no por las que no entendemos. Pero esta palabra quedó aquí registrada para decirnos que a pesar de lo que pasó, Job se mantuvo fiel. Y dice en Job capítulo 42, versículo 5, cuando ya todo pasó, la tragedia y todo, dice la palabra que Job dijo, de oídas te había oído, mas ahora mis ojos te ven. Levante las manos y diga, las crisis me deben llevar a conocer a Dios. Dígalo más fuerte. No alejarse, no a renegar. Las crisis me deben llevar a conocer a Dios. Las crisis me deben llevar a entender que algo detrás de todo eso, algo detrás de toda la crisis, algo Dios está haciendo. Algo está haciendo Satanás también. Satanás quiere que maldigas, que reniegues, que blasfemes, que te alejes de Dios. Cuando venga la crisis, debes entender que algo Dios está haciendo allí. Por lo tanto, la crisis no te debe alejar de Dios. La crisis te debe hacer acercar más al Señor de señores, a Jesús. Bendito sea Dios. Amén. Y el versículo 10 del capítulo 42 dice: y quitó Jehová la aflicción de Job cuando él hubo orado por sus amigos. Diga en voz fuerte: la oración me levanta en la crisis. Levante sus manos y dígalo: la oración me levanta en la crisis. ¿Estás en crisis? Ora. ¿Estás triste? Ora. ¿Estás atravesando un momento complicado? Ora. Dice ahí el texto: y quitó Jehová la aflicción de Job cuando él hubo orado por sus amigos. Y dice: y aumentó el doble todas las cosas que habían sido de Job. Mire para acá, el cristiano nunca pierde. Alguien que reciba esa palabra en el nombre de Jesús. Alguien que lo crea. El cristiano nunca pierde. Diga: yo no soy un perdedor, no los oigo. Alguien que lo crea en el nombre de Jesús. Alguien que diga: yo no soy un perdedor. El cristiano nunca pierde. Hay momentos duros, hay batallas, hay crisis. Satanás viene, te ataca, Satanás viene y te quita algo, pero el cristiano que se mantiene fiel nunca pierde, nunca pierde, nunca pierde, nunca pierde. Alabado sea Dios. Satanás está derrotado en el nombre de Jesús. El diablo está derrotado. El diablo está derrotado en tu economía. El diablo está derrotado en tu casa. El diablo está derrotado en los tuyos. El diablo está derrotado en tu salud.

amén, de lo que había sido de Job, lo aumentó al doble. Aleluya. Levante sus manos, diga: Señor, gracias, gracias, gracias.

Hay algo en la Biblia, hay un principio en la Biblia que se llama restitución. Amén. Restitución. Ese es un principio. Así como está el principio de la siembra y de la cosecha. Así como está el principio del espacio vacío. Así también está este otro principio, el principio de la restitución. Diga restitución. No los oigo. Restitución. Restitución. Ese principio dice que aquello que el diablo me ha quitado, Dios me lo vuelve a dar. No me hice entender. Ese principio dice que aquello que yo perdí, el diablo vino y me quitó. Me quitó los hijos, me quitó la esposa, me quitó el hogar, me quitó la plata, me quitó el trabajo, me quitó la salud. Si yo me mantengo fiel, el diablo tendrá que soltar lo que me quitó. Tendrá que soltarlo. Y aquello que yo perdí, el diablo lo tiene que soltar. Satanás se tiene que quitar. Y volverá a mí el doble de lo que había perdido. Alguien que lo quiera creer en esta hora. Amén. Gloria a Dios. Y aquí en el caso de Job, Dios restituyó algunas cosas. Amén. Dios restituyó la familia extendida. El versículo 11 dice: y vinieron a él todos sus hermanos. O sea que Job tenía hermanos. En la crisis, los hermanos lo abandonaron. O sea, Satanás le quitó a Job sus hermanos. Satanás dijo: yo no voy a dejar que los hermanos de Job estén con él. Yo se los voy a alejar. Y le quitó los hermanos. Dice: y todas sus hermanas. O sea que Job también tenía hermanas. En ese momento de crisis, los hermanos de Job y las hermanas se alejaron. El diablo estaba contento. Le alejé. Él está muy triste, él está dolido, sus hermanos y sus hermanas lo han abandonado. Pero el diablo siempre pierde. Alguien que diga amén. No los oí. El diablo siempre pierde, dígalo, grítelo. El diablo siempre pierde. Y ahora llegó el momento de la restitución. Y yo profetizo en esta mañana sobre aquel que quiera tomar esta palabra: ha llegado el momento de tu restitución. Ha llegado el momento de tu restitución. Y aquí es restaurada la familia extendida. Y yo declaro en esta mañana que la familia que te ha abandonado volverá otra vez a tener armonía y comunión contigo. Amén. Volverás otra vez a hablar con ese hermano. Volverás otra vez a hablar con esa hermana. Volverás otra vez a tener un tiempo de comunión con él o con ella. Ese hermano, esa hermana
que hace tiempo que tú no ves y que no acepta que tú te hayas convertido al Señor, ese hermano o esa hermana que has tenido dificultades y problemas, hoy te digo de parte del Señor que llegó el tiempo de la restitución. Y esos hermanos volverán a valorarte, volverán a respetarte, volverán a saludarte. Uno de ellos te llamará antes de que termine este mes. Uno de ellos te volverá a extender la mano, alguien que reciba esa palabra en el nombre de Jesús. Y tú vas a bendecir a tus hermanos. Y tú vas a declarar palabras sobre ellos. Y el Señor me muestra que tú vas a ganar a un hermano para la gloria de Dios. Oh, dale aplausos al Rey que vive.

la palabra en el versículo 12. Y bendijo Jehová el postrer estado de Jod más que el primero, porque tuvo 14,000 ovejas. Es decir, pasó de 7,000 a 14,000. 6,000 camellos, pasó de 3,000 a 6,000. 1,000 yuntas de bueyes, pasó de 500 a 1,000. Y 1,000 asnas, pasó de 500 a 1,000. No solamente se restituyó su familia extendida, pero también se restituyó su vida económica. Su vida económica. Jod había quedado en nada. Jod había quedado sin ovejas. Jod había quedado sin camellos. Jod había quedado sin asnas. Jod había quedado sin las yuntas de bueyes. Jod había quedado en la ruina, en la pobreza. Pero llegó el momento cuando Satanás, Dios dijo, hasta aquí llegaste, Satanás, y ahora comienza la restitución. Y Dios, queriendo avergonzar a Satanás, le plujo devolverle a Jod el doble de lo que el diablo le había quitado. Y en esta mañana yo vengo de parte de Dios para decirte que Dios ha decidido que aquello que el diablo te ha quitado, aquellas bendiciones que el diablo te ha quitado, el Señor ha decidido que esas bendiciones regresarán a ti el doble.

palabra dice, el cielo y la tierra pasarán, pero mis palabras no pasarán. Y así como Dios restituyó la economía de Job, esa palabra también hoy está cayendo sobre tu vida. Y el Señor

tus pies. Romanos 16:20. La palabra dice allá, en Romanos 16:20, la palabra dice en ese versículo: y el Dios de paz aplastará en breve a Satanás bajo vuestros pies. Alguien que lo quiera creer. Alabado sea Dios. Y pongo sobre su vida Jod capítulo 8, versículo 7. La palabra dice así: y aunque tu principio haya sido pequeño, tu postrer estado será muy grande. Será muy grande. Será muy grande. No sé si me hago entender. Pero viene un nuevo capítulo para tu vida. Viene algo mejor. Viene algo mejor para ti. Viene algo mejor. Alguien que lo quiera creer. Viene algo mejor para tu vida económica. Oh, aleluya.

el Señor restituyó la familia extendida de Job. Segundo, el Señor restituyó su economía. Y tercero, versículo 13, y tuvo 7 hijos y 3 hijas.

Ahora, los hijos habían muerto, 7 hijos habían muerto, y 3 hijas, en total 10. ¿Cuántos años? Si una mujer tiene un hijo y luego tiene otro, o sea, no demora mucho. ¿En cuántos años se tienen 10 hijos? ¿En cuánto? Pregúntale que está a su lado, a ver si se pone de acuerdo. Pues no una cosa así como tan apretada tampoco, ¿no? Pero una cosa sana, normal, que el niño alcance a robustecerse. ¿Cuántos años para tener bien, que no salgan así pálidos, como enanos, descuidados? Para tener 10 hijos, ¿cuántos? 16 años, 20 años, 6 años, pero mínimo, viviendo una vida bien así, unos 20 años, más o menos. ¿Qué puede pasar en 20 años en una familia? Dígame cosas que puedan pasar, buenas y negativas. Que se pueden morir. ¿Qué más puede pasar en 20 años en una familia? Una separación. Pero primero, un matrimonio. Porque no se puede separar si no hay matrimonio antes. Crisis económica. ¿Qué más puede pasar en 20 años en una familia? Peleas. Enfermedades. Pero aquí, en este hogar, no hay nada de eso. Mire esto. Cuando Dios restituye en nuestra familia, hace las cosas completas. Bendito sea Dios. Hace las cosas completas. No me hice entender. Dios va a restituir tu familia. Y no va a ser a medias. Va a ser de una manera completa. Él va a dejar la droga de manera completa. Él va a dejar el alcohol de manera completa. Él va a dejar el pecado de manera completa. Ese hijo se va a convertir al Señor de manera verdadera. Alguien que lo quiera creer y lo proclame en esta hora. Aleluya. Aquí está la unción del Señor moviéndose en este día. Yo siento el poder de Dios que está aquí en esta hora. Mi alma te alaba. Santo, santo, santo, mujer, varón que estás aquí, Dios está trabajando allá en tu familia. Dios está trabajando con tus hijos. Dios está trabajando en la casa. Dios está trabajando con tu hijo rebelde. Dios está trabajando con tu esposa. Dios está trabajando con tu vida. Dios está trabajando con tu nieto, con tu nieta. Alabado sea el nombre de Dios. Él restituye nuestra familia. Dale el mejor aplauso al Rey de Reyes y al Señor de Señores. Amén. Satanás, suelta la familia. Satanás, suelta ese hogar. Satanás, suelta esos hijos. Satanás, suelta ese nieto. Satanás, suelta ese hombre. Satanás, suelta esa mujer.

corazón de fracaso que has querido de arruinar, destruir. Te vas de ese hogar, demonio, de mentira, de engaño, de adulterio. Te vas de esa familia en el nombre de Jesús. Aleluya. Mi alma te alaba, Señor. Aleluya. Y esto quiero que lo recibas de pie, por favor. Esto que te voy a decir es poderoso. Mi alma te alaba, Señor. Amén. El que lo quiera recibir, escúchelo primero. Y lo vas a recibir. La familia de Job dejó de ser problema y se convirtió en una bendición. Amén. Amén.

No hay en la Biblia, no hay en la Biblia una familia como la de Job. Siempre que tú encuentras una familia, encuentras que el hijo se desvió, que la hija se desvió. Pero la de Job no es así. Los encuentras. Porque aquel a quien Dios prueba de una manera tan alta, a ese mismo Dios lo bendice de una manera.

aquellos hijos impíos murieron, pero estos fueron de bendición para el hombre de Dios. Bendito sea el nombre de Dios. Estos se mantuvieron. Y mira esto tan tremendo, hermano. Ya Jod estaba que se moría, pero Dios lo sanó. Y ahora estamos hablando de 20 años para que tenga esos hijos. Pero esos hijos se casaron. Y de esos hijos salieron nietos. Y esos nietos se casaron. Y de esos nietos salieron bisnietos. Y de esos bisnietos que se casaron salieron tataranietos. Y la palabra dice en el versículo 10: después de esto vivió Jod 140 años. No los oigo. 140 años. Y vio a sus hijos y a los hijos de sus hijos hasta la cuarta generación. Mira esto. Lo que Dios restituyó no solamente fue su familia extendida, no solamente fue su economía, no solamente fue su familia, pero Dios trajo una salud sólida, firme. ¿Y por qué Dios le dio 140 años más? Para que Job cada día recordara que la prueba fue como un pequeño grano de arena y que ahora la bendición es como una playa. Bendito sea el nombre de Dios.

Y el versículo 17 dice: y murió Job viejo y lleno de días. Lo que quiere decir ese versículo es que Job murió sin estar enfermo. 140 años. Allá va el anciano Job. Allá va el venerado Job. Allá va el hombre de cabello blanco y de barba blanca. Va rodeado de sus nietos y sus bisnietos. Camina con paso firme. Habla de Dios. Porque no le han hablado de Dios. Él conoce a Dios. Él ha experimentado la crisis y lleva en su cuerpo las marcas de la crisis, pero también lleva en su cuerpo la marca de la misericordia de Dios. Alabado sea el nombre de Dios. Y cuando llega a la casa, no solamente llega Job, llega Dios en Job. Y cuando se levanta por la mañana, el sol como que se inclina. Los

solo quedó el recuerdo. Ahora es un hombre sano. Hermano, cree que Dios también a ti te da una excelente salud. Cree que a ti también el Señor te da vitalidad, energía. Amén. Cree que el Señor a ti también te da mentalidad. No vas a estar enfermo del mal del Parkinson. No vas a estar enfermo del mal de Down. No vas a estar enfermo del mal de Alzheimer. No vas a estar en una cama que inconsciente, que no sabes cómo te llama. El Dios de Job está aquí en esta mañana para levantarte, para ayudarte, para que creas. Mi alma te alaba, Señor. Aleluya. Gracias, Padre. Dale aplausos al

0: Gracias, hermano. Hay una poderosa unción aquí. Aleluya. Mi alma te alaba.
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0: Esta es la hora oficial en Vida. 5 de la tarde, en punto.

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Esta es la hora oficial en vida. 5 de la tarde, 29 minutos.

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Esta es la hora oficial en vida. 6 de la tarde, 1 minuto.

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1: Con las palmas, si te sabes esta canción, por favor, vamos.

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Esta es la hora oficial en Vida. Seis de la tarde, 29 minutos.

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1: 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Esta es la hora oficial en vida. 7 de la noche, en punto.